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acabas de escuchar en La Hora del Despecho de Amor 103.3, solo música romántica, estuvo a cargo de Lucero. Recuerda, también la disfrutas a través de iHeartRadio. La canción se llama Veleta ante Rocío Dúrcal. Yo soy Steph Sánchez y en esta hora, amorosa, amoroso, no solamente cantamos y nos acordamos, nos empoderamos. Y es que de eso se trata la vida, de aprender de las lecciones que nos va dejando para poder ser mejores, para no repetir lo mismo y para encontrar ese verdadero amor. Y es que, amorosos, hay quienes dicen, a mí no me rompió el corazón, a mí me abrió los ojos para darme cuenta que necesitaba amor propio. Y sí, aprendí del error, a no darle todo a quien no merece nada. ¡Qué fuerte!, ¿no? Por eso hoy quiero que me compartas qué fue eso que tu ex te enseñó, aunque la relación haya terminado mal. ¿Hay alguna lección que te dejó ese ex, ese tóxico, esa tóxica, esa ex? Cuéntamelo todo, desahógate, mi amorosa, mi amoroso. Recuerda que una ruptura suele sentirse así como una pérdida. Perdemos la persona, la rutina, pero las experiencias también se convierten en momentos de crecimiento. Así que, con esto en tu mente, mándame tu nota de voz a través de TalkBack, escríbeme en Facebook, @StephAmorFM, y vámonos con Daniela Romo, de Mi Enamórate. En La Hora del Despecho de Amor 103.3, solo música romántica, y en digital por iHeartRadio. Soy Steph.

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1: Amigos de Amor, una hora más de información sobre tráfico y clima. Toma nota.
2: Tráfico lento.
1: Sobre el Boulevard 14 Sur, esto desde Avenida 43 Oriente al Boulevard 2 de Octubre y con asentamientos Avenida Margaritas, desde la calle del Bosque a la Avenida 16 de Septiembre. Si puedes, anticipa tu salida y si ya te encuentras ahí, sé paciente.
2: Muy rápido.
1: La circulación de la recta a Cholula, desde la calzada Zabaleta a Periférico Ecológico en ambos sentidos.
2: Carga.
1: Que no deja de avanzar en calle 35 Sur, desde Avenida 21 Poniente a la Avenida 31 Poniente.
2: A vuelta de rueda.
1: Al momento es bastante complicado el avance en Avenida 14 Oriente, con intensa carga desde la calle Habana al Boulevard Vicente Suárez.
2: Clima.
1: Tenemos 20 grados en la temperatura. 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
1: Las 6 de la tarde con 23 minutos, seguimos juntitos, empoderándonos, cantando fuerte, fuerte en la hora del despecho, amoroso, amoroso. Y te estoy preguntando, ¿qué fue eso que tu ex te enseñó? Aunque la relación haya terminado, pues no tan bien. Mándame tu nota de voz o escríbeme en Facebook.

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0: ¿Quieres verme llorar en voz de Yuridia? ¡Ay, qué fuerte! Sonando en la hora del despecho de Amor 103.3, solo música romántica y en digital por iHeartRadio. Mis amorosos, yo soy Stephanie Sánchez, les acompaño en esta hora del despecho con esta música en voz de los artistas que le han dado sentido a los sentimientos que nos dan cuando rompemos con alguien, cuando dejamos a alguien, cuando nos dejan o cuando ni siquiera hemos vivido alguna de estas situaciones, pero nos pegan las canciones. Así que quédate conmigo porque, oye, no todas las personas que nos rompen el corazón dejan heridas, ¿eh? También dejan lecciones. Y por eso hoy te estoy preguntando en esta hora del despecho, ¿qué fue eso que tu ex te enseñó? Aunque la relación haya terminado mal, mándame tu nota de voz a través de iHeartRadio o escríbeme en Facebook @StephAmorFM, como lo hace Carla, que dice: Steph, mi ex me enseñó que no puedes amar a alguien esperando a que se convierta en la persona que tú necesitas. A veces la lección más difícil es aceptar la realidad y dejar de luchar contra ella. Ay, como pececitos de río, ¿no? Nadando contracorriente a fuerza, queremos que la persona sea la correcta, que sea esa que se va a quedar para siempre, pero no siempre es así y hay que aprender a escuchar al corazón, porque muchas veces ya sabemos las cosas, sabemos que no es ahí, ya vimos las banderas rojas, pero ahí seguimos, amorosos. Vámonos con más música aquí en la hora del despecho de Amor 103.3, solo música romántica y por iHeartRadio. Soy Steph Sánchez, él es José José Gavilán. O Paloma.
1: No

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1: Para mí un placer haberte acompañado. Ya me despido con las siguientes notas. Que tengas un excelente fin de semana.
2: Carga.
1: Que no deja de avanzar en Diagonal Defensores de la República, desde la Avenida 12 Poniente a la calle 25 Norte.
2: Muy rápido.
1: La circulación de la recta a Cholula, desde la Calzada Zabaleta, Periférico Ecológico en ambos sentidos. Lo mismo con Cúmulo de Virgo, entre Vía Atlixcáyotl hasta llegar a Avenida 11 Sur.
2: Tráfico lento.
1: Si tu camino se encuentra en Avenida Revolución, desde Privada Revolución a la calle Guerrero, y en Boulevard Hermano Cerdán, entre la autopista México-Puebla y el Boulevard Francisco Villa.
2: A vuelta de rueda.
1: Avenida 14 Oriente, desde la calle Habana al Boulevard Vicente Suárez.
2: Clima.
1: 20 grados en la temperatura. 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
4: Las 6 de la tarde con 43 minutos, mis amorosos, seguimos juntos en esta hora del despecho, cantando a todo pulmón esas emociones que hacen que el corazón llore, se ponga contento, se sienta triste y se sienta enojado, todo a la vez, pero siempre con buena música. ¿Qué fue eso que tu ex te enseñó aunque la relación haya terminado mal? Comparte con nosotros en La Hora del Despecho. Mándame tu nota de voz a través de TalkBack y escríbeme en Facebook @StephAmorFM.

Solo sé que fue en marzo cantando Juan Gabriel, el Divo de Juárez, para nosotros en la hora del despecho de amor 103.3, solo música romántica y en digital por iHeartRadio. Mis amorosos, yo soy Stephanie Sánchez. Oigan, a lo mejor esa relación que teníamos idealizada pues no terminó como queríamos. A lo mejor pensábamos que iba a ser para siempre o que era otro tipo de persona, pero aunque no terminó como hayamos querido, quizá nos enseñó algo, ¿no? A lo mejor a elegirnos, a poner límites, a reconocer qué amor sí merecemos, qué tipo de persona sí queremos en nuestra vida, quién sí queremos que esté. Y aunque de pronto las historias puedan doler un poco, ¿no? Por las expectativas caídas, pues también nos empoderan por todo lo que nos enseñaron y lo que nos hicieron ver que sí queremos y merecemos en una relación. Por eso hoy te he preguntado, ¿qué fue eso que tu ex te enseñó, aunque la relación pues no haya terminado como esperabas?

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2: Aunque parezca cliché, así que a poner la mente junto con el corazón en las relaciones. No nada más vamos a dejarnos llevar por el corazón. Gracias por compartir. Cerramos a esta hora del despecho con Pandora. ¿Cómo te va, mi amor? En Amor 103.3, solo música romántica, y en digital por iHeartRadio. Yo soy Stephanie Sánchez. No te vayas, ya viene la hora de Luis Miguel.
3: ¡Qué sorpresas da la vida! 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
4: 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Enamórate de su necesidad por tus brazos. Enamórate de su forma de expresarse. Enamórate de las cosas que piensa. Enamórate de su obsesión por esa playera, esa pijama, ese vestido. 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Conócelos bien. 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Enamórate de cuidarle sus miedos. Enamórate de sus alegrías para que sepas cómo sorprenderlo. 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
7: Las 7:01, mis amorosos, ya arrancamos con la fiesta del sol. La hora más romántica del día, claro, la hora de Luis Miguel a través de tu radio en FM y en digital por iHeartRadio. Mis amorosos, yo soy Stephanie Sánchez, gracias por acompañarme y dejarme acompañarles. Recuerden que esta hora no solo es del sol, también es suya, así que compártanme sus mensajes, saludos, dedicatorias, declaraciones de amor, lo que sea que quieran compartir, yo los recibo para compartirlos al aire, por supuesto. Puesto aquí en Amor 103.3. Solo música romántica. Y en digital por iHeartRadio. Mientras tanto, arrancamos con ¿Qué sabes tú? Esta es la hora de Luis Miguel, pero también vas a poder disfrutar de otros temas como Decídete, Un Te Amo, Al Que Me Siga y muchos más. Así que no te despegues de tu radio, mándame tus mensajes que regreso con ellos a las 7:10. Soy Steph Sánchez, súbele a tu radio.

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0: Vivos es lo que sonaba en la Fiesta del Sol, porque aquí en Amor 103.3 solo música romántica, el sol nunca deja de brillar, mis amorosos, a través de FM y por iHeartRadio de manera digital. Yo soy Stephanie Sánchez y esta hora es tu hora, esa en la que compartimos al aire todos tus mensajes, saludos, dedicatorias, declaraciones de amor, felicitaciones, lo que sea que tú quieras compartir, lo que tu corachonchito mocho tenga ganas de expresar, hazlo llegar en una nota de voz o bien escríbeme en Facebook @StephAmorFM. Mientras lo haces, vamos a escuchar lo que nos comparte mi querido Gus. Hola, hola, amigos, cuéntanos.
1: Hola, Steph, aquí el mismísimo Gus desde San Felipe Guayotlipan.
0: ¡Saludotes!
1: Ya disfrutando de la hora más romántica del día.
0: ¡Eso!
1: Junto con mi papá José Alfredo Moreno Martínez.
0: ¡Muy bien!
1: En el volante.
0: ¡Ah, muy bien! Con
1: y
0: cuidado.
1: Y a mi hermano a la UTP, como ya lo sabes, de aquí hasta en punto de las 8 y nos volveremos
0: Perfecto.
1: A saludar y escuchar el Amor 103.3 Puebla. Goodbye, sayonara, hasta entonces, excelente fin de semana, me mantengo en sintonía con la buen Gio.
0: Gracias, mi Gio. Digo, mi Gio, mi Gus, me confundes con tanto idioma tú. Muchísimas gracias, amoroso, te mando un abrazote, buen camino, abrazote también a tu papi. Amorosos también se reportan aquí a través de redes sociales. Josué, que dice por aquí, que dice, paso a desearte excelente viernes, mañana te escucho en los horóscopos y mañana iremos a Seco en Galería Las Ánimas. Oigan, sí, por cierto, ya hay un contenedor en Galería Las Ánimas recibiendo sus residuos electrónicos, solo residuos electrónicos, ya los están recibiendo desde hoy, pero mañana nos vemos en As Eco en el área de fast food, por ahí vamos a estar de 1 a 3 de la tarde, ¿sale, vale? Ahí nos vemos, Josué, gracias por tu mensajito. Oigan, amorosos, vámonos con más música en la hora de Luis Miguel de Amor 103.3, solo música romántica y en digital por iHeartRadio, mientras disfrutamos de toda una vida. ¡Ay, qué canción! Sonando ya de fondo en la hora de Luis Miguel. Yo soy Stephanie Sánchez, regreso con más música del sol, así que no te me vayas, quédate.

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3: 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Ya son las 7 de la noche con 23 minutos y esta es la hora de Luis Miguel.

0: ¡Decídete! Eso es lo que sonaba en la hora de Luis Miguel de Amor 103.3, solo música romántica y en digital por iHeartRadio. Mis amorosos, yo soy Stephanie Sánchez, muchas gracias por acompañarme y dejarme acompañarte en este viernes con excelente programación musical. ¿A poco no? ¿Cómo no vas a estar disfrutando de la hora de Luis Miguel? ¿Verdad que sí? Recuerda que esta hora no solamente es del sol, también es tuya. Recibo tus mensajes, saludos, dedicatorias, declaraciones, lo que quieras compartir en una nota de voz a través de TalkBack y te leo en Facebook, arroba StephAmorFM, así como a mi Lore Flores, que se reporta desde Jalapa, como siempre muy al pendiente, y nos pide saludos para sus primas Rosa, Raquel y Luis. Dice: diles que los extraño, que gracias por preocuparse por mí, que ya estoy mucho mejor de mi pie y que los quiero mucho. También que les digas a una persona especial para mí que lo amo y quiero verlo pronto. También, como dices tú, ¡que viva el amor! ¡Sí! Oh. Ay, ¡que viva el amor, mi Lore! ¡Qué bonito mensaje! Ay. Muy bien, ahí luego nos dices cómo se llama el afortunado, mi Lore. Abrazote y buena vibra para ti hasta Jalapa. También tengo por aquí saludos para Ana Rodríguez, que dice: es un honor escucharte en la mejor hora, Steph. Muchísimas gracias, Ana hermosa. Te mando un abrazote y buena vibra. Espero que estés disfrutando la programación de esta tarde. Oigan, amorosos, también se reporta por aquí nuestro intelectual. Vamos a escuchar qué dice. Hola, hola.
1: Hola, hola, Steph.
0: Te ¿cómo estás? Saludotes.
1: Yo estoy aquí en primera fila para escuchar la hora más romántica del día.
0: ¡Eso! Miguel, muy bien.
1: En donde el sol no deja de brillar.
0: ¡Nunca!
1: Un saludito para ti y para todos tus amorosos.
0: Muchísimas gracias.
1: Buenas noches.
0: Buenas noches, mi intelectual. Gracias por reportarte. Oigan, amorosos, yo sigo recibiendo sus mensajitos de voz a través de TalkBack y los leo en Facebook. Mientras, vámonos con Luz Verde sonando ya en la hora de Luis Miguel de Amor 103.3, solo música romántica y por iHeartRadio. Soy Steph Sánchez. Súbele a tu radio.

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0: Bendiciones.
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3: Las 7:45, mis amorosos. Oigan, mañana ya es nuestro evento Haz Eco. Mañana ya es nuestro evento Haz Eco y te vamos a estar esperando desde las 9 de la mañana y hasta las 4 de la tarde en Galería Las Ánimas. En el estacionamiento vas a poder dejar tus residuos y al interior de la plaza comercial vas a poder conocernos. Vamos a pasarla bien, de 1 a 3 de la tarde vamos a estar haciendo el programa desde allá y además cada hora te vamos a estar regalando bocinas Alexa y bueno, más regalitos, así que te esperamos por allá para que además apoyes a la Fundación AMANC, que es para niños y adolescentes con diagnóstico de cáncer. Te esperamos en Amor 103.3, solo música romántica.

al que me siga sonando en la fiesta del sol, porque aquí en Amor 103.3, solo música romántica, el sol nunca deja de brillar, mis amorosos. Yo soy Stephanie Sánchez, esta es la hora de Luis Miguel, también la disfrutas a través de la aplicación iHeartRadio, completamente gratis desde cualquier parte de México o Estados Unidos. Muchas gracias por acompañarme y dejarme acompañarte. Oye, recordándote que esta hora es completamente tuya y que la disfrutas de lunes a viernes de 7 a 8 para que mandes esos mensajitos especiales a quien tú quieras. Así que antes de despedirme, tengo por aquí mensajitos que ya me hacen llegar. Beto se reporta desde Canadá como todos los días, dice: feliz viernes, un gusto cerrar la semana contigo, aquí estamos con la mejor, o sea, tú. Gracias, abrazo enorme de ardilla canadiense. Bueno, Beto sigue con el zoológico completo de Canadá y los abrazos. Muchas gracias, Beto, gracias por tu mensajito, gracias por estar al pendiente y por sintonizar desde la tierra de la hoja del maple. Abrazote para ti. Oigan, también por aquí se reporta con nosotros Luzma Huerta, que nos desea un excelente viernes, manda abrazo y dice: a escuchar la mejor hora. Claro que sí, la hora de Luis Miguel. Muchísimas gracias, mi Luzma, por siempre estar al pendiente y por reportarte con nosotros. También abrazote y buena vibra hasta Guadalajara para mi Gio Cortés, que se reporta igual desde Tierras Zapatías todos los días, siempre al pendiente, no solamente de Amor Puebla, ¿eh? Déjenme platicarles que Gio es súper fan de todas las amores, que si Ciudad de México, que si Guadalajara, que si todas, ahí anda bien pendiente, mi Gio. Gracias por siempre estar al pendiente y por tu preferencia, mi Gio. Gracias, gracias. También a mi Reque Portillo, que se reporta desde el centro de la ciudad de Puebla y nos desea bonita noche. Gracias, mi Reque, también bonita noche para ti. Amorosos, yo me despido. Muchísimas gracias por haberme acompañado desde las 4 de la tarde hasta este punto de la tarde, noche de viernes. Mañana es sábado de horóscopos y es un sábado muy especial porque es Haz Eco y vamos a estar transmitiendo el programa completamente en vivo de los horóscopos de 1 a 3 de la tarde en Galería Las Ánimas. En el estacionamiento van a recibir tus residuos electrónicos y entras a la plaza, ahí vas a poder obtener regalitos de nuestros patrocinadores. 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Así que mi amorosa, mi amoroso, nos vemos mañana en Haz Eco y nos escuchamos en punto de las 12 del mediodía. Yo me despido y te dejo en compañía de Giovanna, que llega con Luna de Amor aquí en Amor 103.3, solo música romántica y en digital por iHeartRadio. Soy Stephanie Sánchez, pórtate mal, cuídate bien, ten un fin de semana increíblemente maravilloso y nos vemos y nos escuchamos mañanita. Haz Eco desde las 9 de la mañana hasta las 4 de la tarde.

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2: Muchas gracias por estar conmigo.
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4: Muy buena noche, yo te doy la bienvenida. Estás en Luna de Amor, en Amor 103.3, solo música romántica, también en tu tableta con la aplicación de iHeartRadio. Yo soy Giovanna, es un placer que me acompañes en tu fin de semana, ya viernes 26 de junio del 2026. Así de rápido se está yendo el año, disfrútalo con nosotros, hay mucho por escuchar. Además, tengo para ti la fábula del zorro y el cuervo. Y en el paquete Enamores te puedes ir al concierto de David Bisbal. ¿Quieres accesos? Yo te digo de qué forma. Quédate conmigo. Yo soy Giovanna y tú estás escuchando, claro, Amor 103.3.

Labios compartidos, Maná en Luna de Amor. Por Amor 103.3, solo música romántica, también en tu tableta con la aplicación de iHeartRadio. Yo soy Giovanna, ya son las 8 de la noche con 11 minutos. Momento de que escuches la fábula El zorro y el cuervo. Un zorro viejo, cansado de correr tras presas rápidas, decidió usar su ingenio para conseguir comida sin esforzarse. Se sentó bajo un frondoso roble y comenzó a cantar alegremente, desafinando con un entusiasmo contagioso y además divertido. Un cuervo jovial, atraído por el extraño alboroto, bajó a una rama que estaba muy baja con un trozo de queso. El zorro se detuvo, lo miró fijamente y le dijo con tono burlón: ¿Qué plumaje tan opaco tienes hoy? El cuervo, un poco ofendido, quiso demostrar su elegancia, abriendo sus alas con gran orgullo y vanidad. Al moverse, el queso resbaló de su pico, cayendo en picada directo hacia el suelo del bosque. El astuto zorro, en lugar de tragárselo entero, lo atrapó en el aire y lo partió a la mitad. Compartamos el botín, sonrió el mamífero. El arte de la buena negociación es superior al vil engaño. El ave, gratamente sorprendida por la inesperada generosidad, aceptó el trato compartiendo una agradable y amena charla. Desde ese día, ambos animales se reúnen cada tarde en el mismo árbol para comer y reír juntos. Descubrieron que la astucia compartida genera mejores alianzas que la eterna desconfianza que divide a los demás. La moraleja es que la verdadera inteligencia no busca perjudicar al prójimo, sino encontrar un beneficio mutuo que sume a todos. Más adelante, un poema de la solidaridad. Estás conmigo en Luna de Amor, por Amor 103.3, solo música romántica, también en digital por iHeartRadio. Este corazón, RBD. Y yo soy Giovanna.

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Estás en Luna de Amor, en Amor 103.3, solo música romántica, y en digital por iHeartRadio. Frente a frente, Enrique Bunbury y yo soy Giovanna. Ya son las 8:31. Gracias por acompañarme en este fin de semana, ya 26 de junio del 2026. Un gran saludo. ¿Dónde estás en este instante? ¿Estás en el trabajo o acaso vas rumbo al trabajo? Pues ya sabes, te mando un gran abrazo, que te la sigas pasando muy bien. Y ahora tengo para ti un poema que tiene que ver con la solidaridad. Escúchalo. Una mano extendida en medio de la tormenta es el faro brillante que ahuyenta la amargura de la vida. Un abrazo sincero y profundo que nos sustenta transforma de inmediato el dolor en la más pura ternura. No caminas a solas por la difícil vía si decides compartir con bondad la pesada carga de tu hermano. La tristeza más honda se vuelve hermosa melodía cuando das el apoyo más humano y sincero al desamparado. El esfuerzo común de los pueblos todo lo sana, levantando siempre al caído del frío y duro suelo. Así vamos construyendo juntos el mañana bajo un mismo y fraterno azul del cielo que cobija a todos. La fuerza de los hombres radica en la unión que derriba barreras y siembra esperanza en los corazones heridos. Ningún mar es tan ancho, ni montaña tan alta, si avanzamos unidos con el firme propósito de ayudarnos siempre. Quédate conmigo en Luna de Amor, en Amor 103.3, solo música romántica, también en tu tableta con la aplicación de iHeartRadio. En breve, el paquete en amores. Ahora, el día que puedas, Emmanuel y yo soy Giovanna.

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gracias por estar conmigo en Luna de Amor, en Amor 103.3, solo música romántica, también en tu cel por iHeartRadio de forma digital. Yo soy Ivana, ya son las 8:49. Saludos para Gus, que nos está escuchando, siempre está al pendiente, muchas gracias, me da gusto. También saludos para ti, donde sea que te encuentres en este momento. ¿Qué celebras? ¿Cumpleaños? Bueno, pues muchas felicidades, que lo sigas pasando muy bien en este día

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1: 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Sí, aunque no lo creas, hay mucha gente que siempre se desgasta en este tema. Por más que hasta les pide a los otros que le traten bien, no sucede. ¿Sabes qué puedes hacer? Tratarte bien y aprender a poner límites. Cuando tú haces esto, los demás inmediatamente se van a dar cuenta de que eres una persona que sabe lo que quiere y también que pone límites, que sabes decir no en el momento adecuado. Así que tú tienes el poder de cambiar la forma en que los demás te tratan.
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3: Muy buenas noches, yo soy Giovanna y estás en Luna de Amor por Amor 103.3, solo música romántica, también en tu tableta con la aplicación de iHeartRadio. Fin de semana, por fin, para que te puedas relajar de las actividades cotidianas que son bastantes, lo sabemos, ¿verdad? Así que aprovecha para disfrutar de nuestra programación y también para escuchar una muy bella reflexión que habla de lo que es la vida. Implica muchas cosas bellas que seguramente vas a recordar. Quédate aquí porque yo soy Giovanna en Luna de Amor, claro está, en Amor 103.3.

Linda noche, estás en Luna de Amor y yo soy Giovanna. En Amor 103.3, solo música romántica y también en tu tableta por iHeartRadio de forma digital. Ya son las 9:10, fin de semana. Ay, qué bien se siente, ¿verdad? Y ahora te voy a decir una muy bella reflexión. El tiempo es un recurso que no se puede recuperar jamás. Pasamos los días esperando el momento perfecto para empezar a vivir. Postergamos la felicidad pensando que llegará con el próximo gran éxito. Sin embargo, la vida ocurre ahora, en este preciso y único instante. Las preocupaciones por el futuro nublan la belleza de nuestro presente. Los errores del pasado no definen lo que podemos ser hoy. Aprende a soltar lo que no controlamos para que tengas una paz mental. Cada mañana es una nueva oportunidad para elegir nuestra propia actitud. No busques la perfección en las cosas. Busca la paz interior. La gratitud transforma lo que ya tenemos en algo más que suficiente. Detente un momento, respira profundo y agradece estar aquí ahora mismo. La vida no se mide por las metas alcanzadas, sino por los momentos en que fuimos conscientes de estar plenamente vivos. Quédate en un momento, un poema que habla de la belleza del mundo. Y yo soy Giovanna, estás en Luna de Amor, en Amor 103.3, solo música romántica, también en digital por iHeartRadio. Y ahora, Duncan Du, en algún lugar.

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la voz de Alex Ubago, sin miedo a nada. Y yo soy Giovanna, tú estás en Luna de Amor, en Amor 103.3, solo música romántica, también en tu tableta con la aplicación de iHeartRadio. Es una noche muy agradable, disfrútala conmigo con toda la programación que tenemos hecha especialmente para ti. Además, tengo un poema que habla de la belleza del mundo y también de la belleza del amor. El mar susurra un canto de olas mansas, mientras el sol se esconde en el olvido. Renacen en la noche las esperanzas de aquel amor que el tiempo no ha vencido. La luna enciende su farol plateado, dibujando tu rostro en las estrellas, como un recuerdo del tiempo ya pasado, donde dejamos las promesas bellas. El viento viaja libre entre los campos, llevando el eco de tu dulce voz. Enciende con su luz los viejos campos y une los hilos que rompió el adiós. El mundo duerme en paz bajo tu abrigo. La noche es un tierno poema que no entrega el frío, porque en mis sueños sé que estás conmigo. Quédate conmigo, en breve una linda carta de amor. En Luna de Amor, por Amor 103.3, solo música romántica, también en digital por iHeartRadio. ¿Qué voy a hacer con mi amor? Alejandro Fernández. Y yo soy Giovanna.

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0: Yo soy Giovanna. Qué bueno que estás conmigo en Amor 103.3, solo música romántica, también en digital por iHeartRadio. Es luna de amor y por eso tengo para ti una carta de amor. Desde el momento en que te fuiste, los días han tomado un ritmo diferente y la casa se siente demasiado silenciosa sin tu risa. Aunque me alegra muchísimo saber que estás viviendo una experiencia y disfrutando de tu viaje, no puedo evitar contar las horas que faltan para volver a verte. Cada rincón me recuerda a ti y a los momentos cotidianos que compartimos, haciéndome valorar aún más lo que tenemos. Sé que este tiempo separados es solo un paréntesis, pero la distancia me ha recordado con fuerza lo importante que eres en mi vida. Extraño tus abrazos por las mañanas, nuestras conversaciones sin rumbo y la complicidad que solo existe cuando estamos juntos. Me consuela pensar en el momento en que por fin volvamos a abrazarnos y pueda escuchar todas tus historias en persona. Disfruta al máximo lo que queda de tu viaje. Llénate de recuerdos hermosos y viaja con la total seguridad de que aquí te espera alguien que te ama profundamente. Cuídate mucho en el camino de vuelta y recuerda que mi corazón ya está listo para recibirte. Sigue conmigo en Luna de Amor. Por Amor 103.3, solo música romántica y también en digital por iHeartRadio. Así es la vida, elefante. Y yo soy Giovanna.
1: Y que me traigan.

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2: Buenas noches, ¿cómo estás? Muy bien. La sonrisa lo dice todo. Yo soy Giovanna y tú acabas de llegar a Luna de Amor en Amor 103.3, solo música romántica, también en digital por iHeartRadio. ¿Quieres mandar alguna nota de voz? Adelante, a través de TalkBack. Con la aplicación de iHeartRadio en tu cel, busca Amor 103.3 Puebla. Lo encuentras, aparece el micrófono, lo oprimes y me mandas tu nota de voz. Además, tengo para ti la historia titulada El Jardín Compartido. Te va a gustar y mucho. Y yo soy Giovanna, en Luna de Amor, en Amor 103.3. Por supuesto,

0: Cristian Castro.
1: Yo quería. Y yo soy Giovanna, en Amor 103.3, solo música romántica. También en tu tableta con la aplicación de iHeartRadio. Ya es viernes 26 de junio 2026 y son las 10 con 15 minutos. Momento de que escuches la historia que lleva por nombre Un Jardín Compartido. Marta y José compartieron 50 años de matrimonio en una pequeña casa con un gran jardín de lavandas. Él amaba la fotografía y ella la pintura. Juntos pasaron la vida capturando los colores de los atardeceres y llenando las paredes de su hogar con lienzos y retratos. Cada mañana, José le preparaba el café a Marta y le dejaba una pequeña nota con una palabra de aliento o un poema corto al lado de su taza. Para ellos, el amor no estaba en los grandes lujos, sino en esos pequeños rituales cotidianos, llenos de ternura y complicidad. Un invierno, José enfermó gravemente. Y tras semanas de cuidados y despedidas susurradas al oído, falleció pacíficamente en su cama, mientras sostenía la mano de Marta. La casa se inundó de un silencio profundo, y el vacío en el lado izquierdo de la cama se volvió inmenso. Sin embargo, Marta no permitió que la amargura apagara su espíritu, pues sabía que el dolor del duelo era el precio de haber vivido un amor extraordinario. En breve, un pensamiento de las cosas bellas del amor, aquí en Luna de Amor, por Amor 103.3, solo música romántica, y en digital por iHeartRadio. Nada de nada, Marco Di Mauro. Y yo soy Giovanna.

Estás en Luna de Amor, en Amor 103.3, solo música romántica, también en digital por iHeartRadio. Ya son las 10 de la noche con 25 minutos. Yo soy Giovanna y ahora tengo un pensamiento de las cosas bellas del amor. El amor se manifiesta en los detalles más pequeños y cotidianos de la vida. Es la paz de una mirada cómplice, que entiende todo sin usar palabras. Un refugio seguro donde el alma se desnuda sin temor a los juicios. El eco de una risa compartida que ahuyenta los días más grises. Una mano que sostiene la tuya con firmeza en medio de la tormenta. La certeza absoluta de que tus silencios siempre serán escuchados con respeto. Un abrazo que reconstruye los pedazos rotos que el mundo dejó atrás. La alegría de planear un futuro sabiendo que caminan al mismo paso. Un café por la mañana acompañado de una palabra de aliento sincera. La belleza de aceptar las imperfecciones y convertirlas en magia única. Un lazo invisible que el tiempo y la distancia jamás logran desgastar. Lo hermoso del amor es que nos transforma en nuestra mejor versión. Más adelante, el amor y el desamor en una muy bonita fábula. Quédate, Luna de Amor, en Amor 103.3, solo música romántica y en digital por iHeartRadio. Como yo, nadie te ha amado. Yuridia. Y yo soy Giovanna.

0: 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Ella es Sandy Ramírez, en Amor 103.3, solo música romántica.
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Luna de Amor en Amor 103.3, solo música romántica, también en digital por iHeartRadio. Yo soy Giovanna, qué bueno que estás conmigo, acabas de escuchar a Chayanne, daría cualquier cosa. Y ahora vas a escuchar una fábula del amor y el desamor. Cuenta la leyenda que el amor y el desamor habitaban en el mismo jardín, compartiendo el cuidado de un pequeño rosal silvestre. Al principio, el amor regaba la planta cada mañana con entusiasmo. Le cantaba melodías dulces y celebraba con saltos de alegría el nacimiento de cada nuevo capullo verde. El rosal floreció rápido, llenándose de rosas rojas tan brillantes que iluminaban todo el lugar con su intenso aroma. Sin embargo, con el paso de los meses, el amor comenzó a dar por sentada la belleza del jardín y se marchó a buscar nuevos paisajes, olvidándose de nutrir las raíces. Fue entonces cuando el desamor se instaló junto a la planta, arrojándole sobre ella vientos gélidos de indiferencia y sus lluvias de reproches. Las hojas del rosal comenzaron a secarse, los pétalos cayeron al suelo y los tallos se cubrieron por completo de espinas afiladas y grises. Cuando el amor regresó y vio la decadencia, intentó abrazar el rosal con desesperación, pero solo consiguió herirse las manos con las espinas que ahora lo protegían. Moraleja: el amor no muere por la presencia del desamor, sino por el abandono y la falta de cuidado diario. Quien no cultiva lo que ama, tarde o temprano, termina cosechando espinas. En un momento, un pensamiento del triunfo. Yo soy Giovanna en Luna de Amor, por Amor 103.3, solo música romántica y también en digital por iHeartRadio. TBC, Leonel García.

Mi Talismán, Ana Gabriel, En Luna de Amor, por Amor 103.3, solo música romántica, también en tu tableta con la aplicación de iHeartRadio. Yo soy Giovanna y ahora tengo un pensamiento que trata el tema del triunfo. El triunfo verdadero no se reduce al momento exacto de levantar un trofeo. Es el resultado invisible de noches de desvelo y sacrificios en silencio. Consiste en levantarse con más fuerza, justo después de cada dura caída. La disciplina diaria vence al talento cuando éste decide quedarse durmiendo. Triunfar es mantener la fe intacta, aunque nadie a tu alrededor crea. El camino hacia el éxito está empedrado de paciencia y mucha constancia. Cada obstáculo superado es una lección que fortalece el carácter humano. No compitas con los demás. Tu única batalla es contra ti mismo. El valor de la victoria radica en el crecimiento que experimentas hoy. Disfruta del proceso largo tanto como de la meta final alcanzada. La humildad en la cima es el sello de los grandes campeones. El mayor triunfo de la vida es conquistar tus propios miedos cotidianos. Sigues en Luna de Amor. Por Amor 103.3, solo música romántica y en digital por iHeartRadio. Prefiero ser su amante, María José, y yo soy Giovanna.

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2: Linda noche, estás en Amor 103.3, solo música romántica y en digital por iHeartRadio. Yo soy Giovanna, espero que le estés pasando muy bien porque la vas a pasar mucho mejor. Tenemos mucha música para que disfrutes, para que te relajes y para que estés con nosotros. Por supuesto, aquí en Luna de Amor. Ya son las 11 con un minuto y vas a disfrutar de un poema de lo bello que es estar vivo. Realmente lo es. Te darás cuenta palabra a palabra. Y quédate conmigo porque estás en Luna de Amor. Yo soy Giovanna, no te despegues. Quédate aquí en Amor 103.3.

la voz de Miguel Bosé, amante bandido. Y estás en Luna de Amor, en Amor 103.3, solo música romántica, también en digital por iHeartRadio. Y sabes, tengo para ti un poema que habla de lo bello que es estar vivo. Qué hermoso es despertar a la existencia, abrir los ojos y mirar el día, sentir en el latido la alegría de respirar el mundo y su presencia. Estar vivo es el don más absoluto, la magia de la luz sobre la frente, el río de la vida que se siente correr por las arterias minuto a minuto. Es contemplar el sol en el camino, oír el viento que entre las ramas canta, saber que el corazón hoy se levanta para trazar el rumbo de su destino. Bello es amar, soñar, sentir el viento, beber el agua pura, andar en el suelo, mirar la inmensidad que ofrece el cielo y agradecer la gracia del momento. Quédate porque más adelante tengo la fábula de las dos plantas en Luna de Amor, por Amor 103.3, solo música romántica y también en digital por iHeartRadio. Tatuajes, Joan Sebastián y yo soy Joana.

Yo soy Giovanna y tú estás en Luna de Amor. En Amor 103.3, solo música romántica. También en tu tableta con la aplicación de iHeartRadio. Qué bueno que estás aquí en este fin de semana disfrutando de la programación. Sí, porque estás cansado de todas tus actividades de la semana. Yo lo entiendo, así que relájate, escucha la música y piensa en cosas bellas. Ahora, para que te sigas relajando, tengo la fábula de las dos plantas. Escúchala. Dos semillas hermanas brotaron al mismo tiempo y a pocos metros de distancia. La primera nació a la orilla del camino. Sufrió el inclemente calor del verano. Fue azotada por las lluvias y el viento, y a veces la cubría el polvo o el lodo. A pesar de tantas dificultades, creció fuerte, verde y lozana. La segunda germinó bajo el cómodo amparo de un techito, al pie de una pared, sin vientos que la golpearan, sin sol que la quemara, ni lluvia que la maltratara. Creció protegida. Sin embargo, se convirtió en una planta delgada, endeble y descolorida. ¿Cuál es la moraleja? La adversidad y las dificultades, lejos de destruirnos, nos ayudan a fortalecernos y a conservar la vitalidad. En breve, un pensamiento de la distancia y el amor. Seguro te ha pasado. Quédate conmigo en Luna de Amor, por Amor 103.3, solo música romántica y en digital por iHeartRadio. No seas tan cruel, Timbiriche. Y yo soy Giovanna.

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amiga mía, Yuri. En Amor 103.3, solo música romántica y también en digital por iHeartRadio. Estás en Luna de Amor y yo soy Giovanna. Ya son las 11:42 y tengo para ti un pensamiento. La distancia puede separar dos cuerpos, pero es completamente incapaz de dividir a dos almas que se aman de verdad. No se mide en kilómetros ni en mapas, sino en la intensidad de los recuerdos y en la fuerza de la esperanza compartida. Estar lejos es una prueba difícil, pero también es el fuego que purifica el sentimiento y demuestra su autenticidad. Cada día de separación no es tiempo perdido, sino un paso que nos acerca más al ansiado momento del reencuentro. El amor verdadero no se desvanece con la ausencia. Al contrario, aprende a abrazar a través del pensamiento y la palabra. Los kilómetros se vuelven insignificantes cuando una persona habita de forma permanente en el centro de tu corazón. La distancia nos enseña a valorar cada pequeño detalle, cada mensaje, cada mirada y el sonido de una voz querida. Es un puente invisible construido con confianza, paciencia y la certeza absoluta de que el destino final vale la pena. Al final, el espacio físico es solo una circunstancia temporal que no puede competir contra la eternidad de un lazo real. Quien ama de verdad descubre que la distancia solo es el escenario donde el corazón demuestra su mayor fortaleza. Sigue conmigo en Luna de Amor por Amor 103.3, solo música romántica, y en digital por iHeartRadio. El destino, Natalia Jiménez, y yo soy Giovanna.

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1: Amor 103.3, solo música romántica, también en tu tableta con la aplicación de iHeartRadio. Ya sabes que yo soy Giovanna, que estoy contigo de lunes a viernes de las 8 a las 12 y los sábados de las 6 a las 12. Eso quiere decir que el tiempo transcurre rápidamente porque ya sabes que tengo para ti pensamientos, fábulas, algunas reflexiones y me encanta que siempre me estés acompañando. El tiempo vuela, se va muy rápido. Yo me despido. Mañana a las 6 de la mañana vas a escuchar a Sandy Ramírez en el Morning Show. Después a las 12 llega Steph Sánchez y yo estaré contigo a partir de las 6 de la tarde. Así es, en la hora del despecho, con los artistas más icónicos que le dieron voz a la tristeza y al dolor. Juan Gabriel, José José, Amanda Miguel y muchos más. Te voy a acompañar hasta la medianoche y quédate en Amor 103.3, solo música romántica y en digital por iHeartRadio. Lo pasado, pasado, José José. Y yo soy Giovanna.

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2: Así es, estamos iniciando este Morning Show de fin de semana, son las 6:00 y bueno, ya sabes que aquí estamos con muy buena vibra desde la ciudad de Puebla, presentándote tus canciones favoritas y además, bueno, te escucho. Esta mañana me gusta mucho escucharte, saber qué andas haciendo a esta hora y puedes enviarme tu audio a través del talkback de iHeartRadio para poder contarme si ya despertaste, si vas a desayunar, si vas a hacer ejercicio o a empezar algo especial en tu vida. Aquí estamos para escucharte y para también mandar saludos y buena vibra a quienes estén muy temprano con nosotros. Así que bueno, vamos a iniciar este espacio. Te recuerdo que más adelante viene la afirmación del día a las 6:27 para que no te la

vayas a perder y te llenes de muy buena vibra. Estamos en redes sociales, Sandy Ramírez en Amor, pues ya aquí lista para recibir todo lo que nos quieras comentar y toda la buena vibra que hay en este fin de semana. ¿Empezamos con la música? Me encanta la idea. Soy Sandy Ramírez desde Amor 103.3. Solo

es Luis Fonsi, No me doy por vencido, a través de Amor 103.3. Solo música romántica. Recuerda que además puedes sintonizar este espacio desde la aplicación iHeartRadio, que es segura y además una aplicación maravillosa que te puede, bueno, dar un montón de cosas. En un momento te platico más de esta aplicación, ¿ok? Y empezamos la mañana mandando buena vibra para quienes están en este momento escuchando la estación, disfrutando, descansando, ¿por qué no, verdad? Abrazo grande para Martita, que nos escucha aquí en la ciudad de Puebla. Gracias, Julio, en la Ciudad de México. Y pues a todas las personas que están en esta mañana disfrutando también de este espacio, escuchando buenas canciones y llenándose de buena vibra, que eso es lo importante. No se les olvide que hoy es el reciclatón. Haz eco y te invitamos a que vayas a partir de las 9 de la mañana y hasta las 4 de la tarde al estacionamiento de Galería Las Ánimas. Ahí te esperamos, ¿eh? Ok, gracias por acompañarnos. Y donde quiera que estén, en cualquier parte de la ciudad de Puebla, de la República Mexicana, queremos enviarles toda la buena vibra, un gran abrazo y el deseo de que sea un buen fin de semana. Independientemente si estás trabajando, si estás en casita descansando, ok. Gracias a la gente que nos escucha en Santa María, Coatepec también, ok. Un abrazo muy, muy grande. Y bueno, ya saben que aquí lo importante es llenarnos de buena vibra y disfrutar absolutamente todo lo que tenemos. Vamos a continuar con tus canciones favoritas y yo creo que esta canción, si la recuerdas, sí te la sabes y la vas a disfrutar ahora mismo con nosotros. Te habla Sandy Ramírez, tu amiga y confidente, este sábado 27 de junio desde Amor 103.3, solo música romántica y también por iHeartRadio en digital.

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3: Estamos escuchando de fondo a Amanda Miguel porque tuvimos su especial en días pasados. Pero si no pudiste escucharlo, no te preocupes porque la repetición será el día de hoy a las 4 de la tarde por toda la cadena Amor y a través de iHeartRadio, así que no te la pierdas.

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0: Muchas gracias.
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1: Vamos a afirmar en positivo en este fin de semana para llenarnos de buena vibra. Hoy elijo rodearme de ambientes que nutren mi alma y elevan mi energía. Y elijo también con amor alejarme de aquellos ambientes que me hacen daño. Tienes el poder, tienes esa decisión de encontrar tu lugar. Porque estamos de acuerdo que hay lugares donde no te sientes bien. Hay ambientes que te hacen daño y tienes que detectarlos para poder moverte a sitios mejores, porque es algo que se tiene que hacer por decisión propia, pero también para sentirnos bien, para estar en paz y para nutrir nuestra alma elevando nuestra energía. Si esta afirmación hoy resonó contigo y dijiste, sí, algo tengo que hacer, la puedes ver y compartir a través de nuestra cuenta de Facebook, Sandy Ramírez en Amor. Ahí está publicada en color azul, hermosa para ti. Y bueno, con la idea de que también te llenes de buena vibra y que vayas compartiendo esto, ¿no? Igual alguien te contó que se siente como en un ambiente no muy agradable. Bueno, hay que buscar esa paz, esa tranquilidad y, sí, alejarse de donde sea necesario. Las 6 de la mañana con 31 minutos, ¿cómo inicias este sábado? ¿Qué haces? Cuéntame, por favor, si estás trabajando a través del Talkback de iHeartRadio. Y a las 6:44 vamos a enviar los audios que nos has mandado para que podamos escucharte. Porque yo sé que todos los días tú aquí estás pendiente, me escuchas. Pero yo a ti no te conozco y me encantaría saber quién eres. Así que espero tu audio en el Talkback de iHeartRadio para que me digas qué haces a esta hora o si quieres enviar alguna felicitación o saludo, adelante. Te habla Sandy Ramírez, tu amiga y confidente desde Amor 103.3, solo música romántica, y también a través de la aplicación digital iHeartRadio. Es Yuridia, la canción Irremediable, las 6:31 minutos.

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5: 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Las 6 de la mañana con 39 minutos.
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0: 5 minutos en Amor 103.3, solo música romántica. Escúchanos también en tu celular desde la aplicación iHeartRadio. Y quédate conmigo, soy Sandy Ramírez, que tenemos muchísimas cosas que platicar el día de hoy y llenándonos de muy buena vibra. Abrazo grande para Alfonso Domínguez, que les manda saludos a todos ustedes, que amablemente nos escuchan. Muchas gracias. Vámonos al Talk Back de iHeartRadio.
1: Hola, hola, muy buenos días, Sandy en Amor. También un excelente día y muy buena vibra para ti. Yo me reporto aquí escuchando buena música y disfrutando de este rico sábado.
0: Gracias, un gusto saludarte, Guillermo. Que sea también un sábado bonito, lleno de cosas positivas para ti.
2: Hola, ¿qué tal, Sandy? Muy buenos días.
0: Hola.
2: Excelente sabadito.
0: Gracias.
2: Saludándote desde aquí, desde la Agrícola Ocotepec, Atlixco de las Flores, el mejor clima del mundo. Cercas por aquí del volcán Popocatépetl. Pues ya escuchándote y escuchando de la buena música que ofreces ahí en la estación, queremos mandar un cordial saludo para la familia Lucas Eugenio, en especial. Excelente sábado. Y a darle con toda la...
0: con toda la actitud positiva, Juanito, claro. A disfrutar este día, a sonreír y aprovechar las oportunidades que se presenten para ser felices, sentirnos bien y todo. Muchas gracias por tu mensaje. Ustedes dos caballeros me han alegrado el día. O sea, de veras que me han alegrado el día. Muchas gracias. Si tú también deseas compartir tu mañana conmigo, envíame un audio a través del Talkback de iHeartRadio y aquí vamos platicando, ¿ok? 6:47 minutos, Timbiriche, Besos de Ceniza en Amor 103.3, solo música romántica y por iHeartRadio. Soy Sandy Ramírez. Feliz fin de semana.

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1: Buenos días, te habla Sandy Ramírez. Feliz, feliz de estar en este sábado contigo a través de Amor 103.3. Solo música romántica. Recuerda que también puedes escucharnos desde la aplicación iHeartRadio en forma digital. Y bueno, tenemos para ti en esta hora la reflexión del día, que nos vamos a llenar de muy buena vibra a las 7:24. Pero ojo, ojo, porque hoy es nuestra actividad del reciclatón de residuos electrónicos Haz Eco. Te voy a estar diciendo los detalles y si tienes duda, de una vez ahorita quieres empezar a buscar lo que ya no funciona, lo que ya no sirve y dices, bueno, ¿van a aceptar esto o aquello? Escríbeme por favor en redes sociales o mándame tu audio en el talkback y te voy respondiendo al aire, ¿ok? Así que pendiente entonces, quédate y no te olvides que estoy en las redes sociales compartiéndote un poco de lo que hacemos aquí en la radio. Soy Sandy Ramírez desde Amor 103.3.

0: Alejandro Fernández con Mi Forma de Sentir a través de Amor 103.3, solo música romántica, y también en digital por iHeartRadio. Qué bueno que me acompañas en esta mañana. Esperamos que tengas un excelente, excelente día. Muy bien, y acuérdense que hoy es As Eco, les voy a dar la información cuando estemos de regreso, pero me envían por aquí una duda. A ver, la escuchamos.
1: Hola Sandy, buenos días.
0: Hola.
1: Solo quiero saber si también van a recibir cosas reciclables como cojines, sábanas, colchas. ¿También las puedo llevar?
0: No, hermosa, únicamente materiales electrónicos. ¿Ok? O sea, ya sabes, celulares, licuadoras, laptops, fotocopiadoras, pantallas, radios, todo esto, ¿ok? Solamente materiales electrónicos es lo que vamos a recibir. Lo que tiene que ver con, pues, ropa y todo lo que mencionaste, eso no, no, hermosísima, no lo vamos a recibir. Únicamente, repito, materiales electrónicos, y en un momento les doy la lista de lo que pueden llevar para que lo vayan apuntando, ¿ok? Bien, y así como nuestra amiga que nos mandó su duda, tú también puedes dejarnos por aquí lo que tengas por aquí de duda, aquello que estés pensando si lo llevo o no. Mándame tu audio en el talkback de iHeartRadio, pero también si quieres mandarme buena vibra y desearnos un excelente fin de semana, por supuesto que espero tus mensajes de audio a través de iHeartRadio. Soy Sandy Ramírez, esta mañana de sábado acompañándote por Amor 103.3, solo música romántica, las 7:08.

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1: Recuerda que hoy es nuestro reciclatón de Haz Eco. A partir de las 9 de la mañana estaremos abriendo puertas para recibir tus materiales electrónicos en línea casera, empresarial e industrial. A ver, te doy idea. Si en casa tienes licuadoras, celulares, teléfonos, microondas, hornos de pan, parrillas, cafeteras, radios, consolas de juego, televisiones, laptop, DVD, cargadores, cables, así ya sabes, de los diversos que existen, tablets o cámaras fotográficas, es lo que vamos a estar recibiendo hoy en Haz Eco, ¿ok? En cuanto a la línea empresarial, vamos a recibir trituradoras de papel, switch, ventiladores, servidores, fotocopiadoras, escáner, teclados, mouse, no break, enmicadoras, tabletas, proyectores y también cables diversos. Y en cuanto a la línea industrial, recibiremos máquinas de luz, servidores, impresoras, no break, cámaras de seguridad y cualquier tipo de máquina industrial. Estructuras de hierro en general, cualquier aparato de hierro también lo vamos a estar recibiendo, ¿ok? Eso es únicamente lo que acabo de mencionar, únicamente es lo que vamos a recibir. Hay algunos otros materiales que no vamos a estar recibiendo, te pedimos que no los lleves, únicamente lo que mencioné es lo que estaremos aceptando. Y sí me gustaría hacer énfasis en esto porque a veces nos llevan cosas que no están dentro de las posibilidades del reciclaje y no las podemos dejar ahí, ¿ok? Entonces, cualquier otra duda que tengas respecto a lo que se puede llevar, escríbeme por favor en redes sociales Sandy Ramírez en Amor o mándame tu audio y te respondo rapidísimo al aire a través del talkback de iHeartRadio. Hoy, estacionamiento de Galería Las Ánimas a partir de las 9 de la mañana y hasta las 4 de la tarde. Gracias a Recicladora Electrónica, Galería Las Ánimas por sumarse. Y acuérdate que hoy, con todo lo que lleves, vamos a apoyar a la Fundación AMANC, que ayuda a niños y adolescentes con diagnóstico de cáncer. Así que tú también haz eco.

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1: Cambia las cosas y no repitas lo que viviste en tu infancia. Anima a tus hijos a hablar sobre sus sentimientos. Pide perdón cuando te equivocas. Permíteles ver tus emociones y explícales tus sentimientos. Pasa tiempo con tus hijos haciendo lo que les gusta. Enséñales maneras saludables de lidiar con aquello que pueda provocarles dificultades. Mantén conversaciones profundas con tus hijos e hijas. Dales el ejemplo y muéstrales lo que quieres que aprendan. Sé la persona que desearías a tu lado y la que tus hijos necesitan que seas. Es hora de dejar de actuar como nos enseñaron. Busquemos el equilibrio y hagamos la diferencia con nuestros hijos. Es preciso entender que muchos niños aprenden por lo que ven modelado por los adultos que les rodean. Los niños nunca han sido buenos para escuchar a sus padres, pero nunca fallan en imitarlos. Sigue escuchando Amor 103.3, solo música romántica y en digital por iHeartRadio. Soy Sandy Ramírez.

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Estamos juntos a través de Amor 103.3, solo música romántica. Y también a través de iHeartRadio en forma digital. Muy bien, en este casi, bueno, no casi, en este fin de semana ya estamos acompañándote con buena vibra y por supuesto con todas estas canciones que te ayudan a tener un día especial, que te ayudan también a recordar y por qué no a cambiar, yo creo que un poco las situaciones, la mentalidad. A veces te pasa algo y dices, no, es que tal canción sonaba cuando me pasó esto o aquello. Y bueno, mucha gente dice, no quiero volver a escuchar esto porque entonces voy a regresar a ese instante. Pero, ¿sabes? Tenemos que salir adelante y tenemos que entender que la vida va avanzando y podemos estar en algún lugar, escuchar una canción, pero ya estamos más adelante, ya no nos encontramos en ese pasado, así que tranquilidad, tranquilidad, por favor. Las 7:43, búscame en las redes sociales, Sandy Ramírez, en Amor, y regresamos con Cuéntame tu historia. Soy Sandy Ramírez desde Amor 103.3, solo música romántica. Además, nos escuchas por iHeartRadio en forma digital. Es Ricardo Montaner con Bésame. Y en este momento son las 7:43 minutos. Te saluda tu amiga y confidente, Sandy Ramírez.

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2: Buenos días, estamos acompañando tu mañana en Amor 103.3, solo música romántica y también en digital por iHeartRadio. Soy Sandy Ramírez y por supuesto tenemos buena vibra para ti y además hablamos de Isa, que nos cuenta su historia. Ella se separó desde hace un año de el papá de su hijo, siguen viendo por el hijo, pero dice: mi expareja no me dice nada del divorcio y siento que no, pues no sé, como que no debería promover, firmar, pues dejar las cosas así es lo mejor. Algo le dice a Isa, no solicites el divorcio. ¿Tú qué harías? Y yo pregunto, cuando se termina una relación, ¿ahí mismo acuerdas quién empieza los trámites? ¿Si hay algún gasto, cómo lo pagan? ¿La mitad de la mitad? O dicen por ahí, el que pide el divorcio es, o el que pide la separación o el que se va, es el que tiene que hacer los trámites. ¿Será? Déjame tus audios en el talkback de iHeartRadio. Hablamos de los especiales amor y nos quedamos con muy buena vibra en este sábado, las 8 de la mañana. Te habla Sandy Ramírez desde Amor 103.3.
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excelente mañana con Amor 103.3, solo música romántica, y por iHeartRadio en digital. Te habla Sandy Ramírez. Estamos en Cuéntame tu historia. Isa dice: me separé del papá de mi hijo hace un año. No nos hemos divorciado y, bueno, juntos vemos por nuestro pequeño. Todo mundo dice que ya tenemos que iniciar el trámite del divorcio, pero algo me dice que no lo haga. Él tampoco ha tomado la iniciativa y es una situación que, pues, no hemos hablado, aunque sé que él ya tiene nueva pareja. No entiendo qué me pasa, por qué no puedo cerrar este capítulo y seguir con mi vida. Ok, ¿qué pasa en una separación? Ya les preguntaba. ¿Quién promueve que haya una separación? ¿Es quien debe iniciar trámites del divorcio? ¿Se vale esperar a ver si algo cambia? ¿Tú qué dices, eh? Te escucho a través del Talkback iHeartRadio y te leo en Facebook, Sandy Ramírez en Amor. Alma, el niño los va a unir toda la vida. Hay que aceptar que la vida pasa y necesitas seguir adelante para vivir tu vida, ya sea sola con tu hijo o dejar entrar a alguien más, ¿no? Así como lo hizo tu ex esposo. Él quizá tampoco lo acepta del todo y les está complicando la vida sentimental tanto a su nueva pareja como a ti. No es justo absolutamente para nadie. Hay que cerrar ese tiempo y dar el primer paso para el divorcio. Dice Alma, sé la persona que lo promueva. Ok, por aquí dice Ana, yo creo que la costumbre es más fuerte que el amor. ¿Será? Bueno, pero ya no viven juntos. Ya no hay, pues, por ahí convivencia, solamente ven por su hijo, pero él ya tiene nueva pareja. Entonces, bueno, ¿qué pasa con esta situación? ¿Te ha pasado? ¿Lo has vivido? Si ya pasaste por un divorcio, ¿quién fue la persona que promovió el tema legal para que ya hubiera ahí una separación? Pues porque ya no van a estar juntos, tu pareja o tú. Déjame tus comentarios y aquí te leo con muchísimo gusto en Facebook, Sandy Ramírez en Amor. Las 8:11. Esta mañana escuchas Amor 103.3, solo música romántica, y en digital por iHeartRadio. Shakira con tú. Soy Sandy Ramírez, tu amiga y confidente.

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Las 8:25 minutos, buenos días. ¿Cómo va el sábado? Soy Sandy Ramírez desde Amor 103.3, solo música romántica y en digital por iHeartRadio. Soy Sandy Ramírez y estamos hablando de la historia de Isa, que no sabe si... Bueno, más bien algo dice que le impide solicitar el divorcio, ¿no? Ya tiene un año separada y pues su expareja ya tiene pareja y ven por su hijo, es únicamente lo que pasa. Pero cuando te llega esta sensación de ¿y si mejor me espero? ¿Y si no tramito nada? No sabemos si sea por un tema legal. Tú sabes que independientemente de la situación en la que estemos viviendo, muchas personas pues no se divorcian nunca y en algún problema, en alguna situación, pues si tienen, salen ahí, ¿no? Salen sus nombres, porque aunque ya no estén presentes en la vida de las personas, pues se quedan ahí legalmente. Dice Roxana, cada persona lleva un proceso. Algunos dirán que ya cierre ese capítulo y creo que es importante que vivas tu duelo y en el momento que decidas tomarás tus decisiones. Algunos no se divorcian legalmente porque en términos de dinero no les conviene. O simplemente los hombres creen que así quedarás protegida cuando él falte. Pero esa decisión o esos acuerdos solamente él y tú pueden tomarlos. Así que tranquila, no te agobies. Primero busca sanar tu pérdida y después todo lo demás. Solo toma en cuenta a tu pequeño que él te necesita en este momento y requiere, pues sí, el buen trato. Requiere que ustedes dos se lleven bien. Ok, Rox, gracias por tu comentario. Dice Ángeles, ya está cerrado el capítulo para ti y para esa persona porque él ya tiene pareja. Así que dice, esto aquí ya se acabó. ¿Tú qué piensas, eh? Déjame tus comentarios en Facebook, Sandy Ramírez en Amor. Y más adelante regresamos aquí en Amor 103.3. Solo música romántica. Escúchanos en iHeartRadio en forma digital. Soy Sandy Ramírez, las 8:27 minutos.

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esta mañana estamos disfrutando de Amor 103.3, solo música romántica y en iHeartRadio, la historia de Isa, que ya vamos a cerrar. Soy Sandy Ramírez y bueno, tiene un año que se separó del papá de su hijo, él ya tiene nueva pareja. Tanto Isa como su ex esposo ven por su hijo, eso es algo que están cumpliendo al 100%, pero ella dice, no se ha hablado de divorcio y como que algo me dice, oye, no lo hagas, no te divorcies. No puedo cerrar el capítulo, dice, no puedo seguir con mi vida. A ver, aquí comenta Jorge, con que tú quieras divorciarte, adelante, pero al momento de hacerlo lo más seguro es que les pidan la guardia y custodia. Entonces, bueno, pues dice, hay que ver el tema del seguro, ¿no? De todo lo que, la pensión, todo lo que viene. Por eso dice, creo que él no se quiere divorciar, pues por todos los trámites y los nuevos acuerdos que implica. Y dice además, Jorge, que son muchos gastos legales. Ok, gracias, Jorge. Por aquí dice, Rusi. Ok, todavía no aceptas que la relación terminó, él ya tiene una nueva pareja. Y aunque vean por el niño, es difícil que vuelva contigo. Las segundas partes no son buenas. Ve a terapia psicológica, pide el divorcio y la pensión alimenticia para el pequeño. Ok. Bueno, ya te dejamos varios comentarios, Isa. Y ya sabes que puedes dejar también tus historias con nosotros, así como lo hizo ella. Y compartir, pues, algunas situaciones que a veces nos van ocurriendo en la vida. Y también estamos como muy inmersos en lo que pensamos y no nos acercamos a lo que realmente está pasando o sucediendo, ¿no? Así que bueno, vamos a regresar con más para ti y mientras me mandas tu historia, aquí te sigo leyendo y escuchando en el Talkback de iHeartRadio. Las 8:43 minutos, te habla Sandy Ramírez. Estamos en Amor 103.3, solo música romántica también. Juntos en digital por iHeartRadio, vamos con fe y la fuerza del destino. Si ya estás trabajando, que te vaya de maravilla. Y si lo tuyo en este fin de semana es el descanso, disfrútalo al máximo.

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1: Papá no gesta, pero protege desde el vientre. Papá no sufre los achaques del embarazo, pero acompaña, cuida y procura cuando mamá lo requiere. Papá no puede parir, pero sostiene la mano de mamá para infundirle valor y se queda ahí esperando ansioso y sin dormir. Papá tampoco amamanta, pero ayuda a comer a mamá si ella no puede y es experto en sacar airecitos reparadores. Papá tiene un trabajo igual de importante y valioso que mamá porque el día que nace el bebé, también nace un papá que teme no hacerlo bien, pero está dispuesto a dar lo mejor de sí. Papá es papá, el que también sabe amar.
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3: Las 9 de la mañana con un minuto, te habla Sandy Ramírez. Estamos juntos a través de Amor 103.3, solo música romántica y además en iHeartRadio en forma digital. Oye, para este espacio tenemos la afirmación del día para llenarnos de muy buena vibra y por supuesto que también para ti vamos a compartir cosas interesantes y... Si tienes la aplicación de iHeartRadio, te voy a hablar de una nueva función que puedes encontrar para que puedas escucharme de una manera más sencilla y rápida. Así que te invito a que te quedes en este espacio. Soy Sandy Ramírez, tu amiga y confidente desde Amor 103.3.

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1: Afirmamos en positivo pensando en todo lo que tenemos alrededor, analizando qué personas están cerca y, por supuesto, tomando decisiones concretas. Hoy elijo rodearme de ambientes que nutren mi alma y elevan mi energía. Y elijo también, con amor, alejarme de aquellos ambientes que me hacen daño. Es la afirmación de hoy para ti, con mucho cariño. Y ¿sabes qué? Si quieres compartirla, si quieres enviarla a alguien, ya está en Facebook, Sandy Ramírez en Amor. Acuérdate que en la opción de compartir puedes enviársela en un mensajito privado a alguna persona que quieras, la puedes enviar por WhatsApp, la puedes poner en tu historia o simplemente puedes copiar este enlace para ponerla en alguna otra red social, ¿ok? Así que ahí está la maravillosa afirmación de hoy para que te llenes de buena vibra con Amor 103.3, solo música romántica. También estamos juntos desde iHeartRadio en forma digital.

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Elena Rose con Tututú en Amor 103.3, solo música romántica. Juntos por iHeartRadio en digital, las 9:24 y avanzamos con este espacio y también con la buena vibra que nos envías a través de tus mensajitos en Facebook, Sandy Ramírez en Amor. Alfonso, que tengas un maravilloso día. Gracias por los saludos para mí y también para todas las personas que nos están escuchando. Betty, también te mandamos abrazo grandote hasta donde estás y que pases un excelente fin de semana. Estelita, maravilloso que estés celebrando con toda la familia. Y bueno, como te dije en los mensajes, mis deseos siempre, siempre son de bienestar para ti, de mucha salud. Y siempre con esta idea de que todo esto tan bonito que haces por las demás personas se devuelva a ti con muchas bendiciones. Las 9:25, ¿qué tenemos para ti? Haz eco el día de hoy. De hecho, ya se está llevando a cabo y de regreso te voy a decir dónde, cómo y todos los detalles para que puedas participar. Vamos ahora con una canción de Rocío Dúrcal que seguramente recuerdas y se llama Costumbres. Te habla Sandy Ramírez, tu amiga y confidente. Estamos en Amor 103.3, solo música romántica y además en digital desde iHeartRadio.

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1: Ni me perteneces, ni te pertenezco. Nos conocimos libres y nos enamoramos libremente. Tenemos derecho a nuestro espacio personal y a pedir que el otro no interfiera cuando se pide ese espacio. Tener miedo a amar por tener miedo a sufrir es como tener miedo a vivir porque vamos a morir. El otro es un espejo que nos devuelve el reflejo de aquello que nos gusta y también de aquello que no nos agrada de nosotros mismos. Ese es el motivo por el cual, cuando el espejo, la otra persona, refleja lo lindo de nosotros, y entonces cuando esto pasa estamos en una nube, pero cuando muestra lo difícil, descendemos al dolor como un sabio maestro del que tenemos que aprender. Mediante el dolor y la maestría que nos refleja el otro, es como podemos ver conscientemente aquello que no somos capaces de ver en nosotros mismos y cambiarlo. Y es que no existe ningún amor ideal. Al principio todos los amores son bellos, pero brotará aquello que no nos gusta de nosotros mismos. ¿Y sabes qué? Cuanto más se huye de esto, más se muestra al otro. Así que es preciso ponerse a trabajar con empeño para superarlo. Crecer juntos, amar juntos. Ese es el fin. Te habla Sandy Ramírez por Amor 103.3, solo música romántica, y además nos escuchas en digital por iHeartRadio.

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2: Oye, a ver, la pregunta es la siguiente en el debate. ¿Crees que los padres están obligados a dejar una herencia material a sus hijos? ¿O crees que otra opción podría vender sus bienes para disfrutar de su tiempo, para viajar? ¿Qué piensas que es lo más adecuado? ¿Qué te ha tocado vivir? Y sobre todo, pues, ¿qué vas a hacer, no? En el momento que, pues, si te toque tener un poco más de edad. Déjame tus comentarios a través del talkback de iHeartRadio y hablamos de Haz Eco. Así es, quédate en esta mañana, son las 10:02 y bueno, de verdad que esta hora está llena de tus canciones favoritas, no te las puedes perder y además ya sabes que contamos con muy buena vibra para ti a través de Amor 103.3.

0: Así es, con 11 minutos en Amor 103.3, solo música romántica, y en digital por iHeartRadio. Oye, pues estamos preguntando en el debate del día de hoy si crees que los papás tienen la obligación de, pues, dejar bienes, de heredar algo a los hijos, o crees que tiene que ver esto pues también con el disfrute, ¿no? Ya trabajaron muchos años, construyeron, y ahora es momento, pues, de disfrutar. ¿Tú qué piensas? Te escuchamos a través del talkback de iHeartRadio.
1: Pues hola. Ambas cosas están bien, son válidas, ¿no? Poder disfrutar los bienes, ¿sí?, vendidos en la vejez para poder compartir con los hijos o con tu propia esposa o tu esposo, es correcto. O dejar como herencia a los hijos. Aquí lo importante es que todo se quede legalmente bien establecido para evitar conflictos, problemas y peleas entre los mismos hijos cuando uno ya no está. Saludos, bendiciones.
0: Gracias, Jorge. Que tengas buen día. Y dice, la importancia es, sí, claro, independientemente de lo que se quiera hacer, pero siempre todo bien estipulado, avisado, que las cosas vayan de una manera en la cual sepamos, pues, qué va a pasar, ¿no? Y qué está sucediendo y hacia dónde vamos. Hay muchas personas que no dejan en claro este tema de los bienes, y cuando los papás ya no están se hace un problema terrible, la familia deja de unirse, hay muchas situaciones complicadas que, pues sí, no están correctas y que, como dice Jorge, habrá que ver, ¿no?, qué se hace para poder legalmente establecer todo lo que sea necesario. Gracias. ¿Tú qué piensas? Te escucho a través del talkback de iHeartRadio. Soy Sandy Ramírez en Amor 103.3, solo música romántica de Sacados, más de lo que te imaginas.

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0: Las 10 de la mañana con 27 minutos, escuchas Amor 103.3, solo música romántica y por supuesto en digital por iHeartRadio. ¿Los padres están obligados a dejar una herencia material a sus hijos? ¿O bien podrían sin culpa, pues, vender todo lo que tienen y disfrutar, viajar, hacer cosas que quizá no pudieron hacer de jóvenes, ¿no? ¿Tú qué piensas? Déjanos tus audios a través del talkback de iHeartRadio y aquí con muchísimo gusto te escuchamos.
1: Hola, Sandy, buenas tardes, excelente día. Pues yo coincido con lo que mencionaste de que los papás pues mejor ahorren y mejor lo gasten o lo utilicen como mejor ellos crean conveniente para su vejez, para todo, para diversión o lo que sea. Uh-huh. Y ya si en ellos está dejar algo a sus hijos, pues adelante, ¿no? Pero que sea por voluntad propia de ellos y que lo dejen en orden para que no haya problemas después, pero de preferencia que mejor ellos ocupen todo lo que trabajaron. Saludos.
0: Gracias por tu punto de vista y, bueno, siempre todo dicen, ¿no? Por aquí hay que dejarlo por escrito. Muchas gracias. ¿Tú qué piensas? ¿Qué te ha tocado vivir en esta situación? ¿Crees que sí los papás necesitan o es obligatorio que le dejen a los hijos alguna herencia, algún bien material? Seguimos recibiendo tus audios a través del talkback de iHeartRadio y regresamos ya para cerrar, ¿eh? Soy Sandy Ramírez desde Amor 103.3, solo música romántica y en digital por iHeartRadio. Aquí está La Ley con Mentira.

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1: Pues sí, como les menciono, el reciclatón ya está listo en el estacionamiento de Galería Las Ánimas. Allá se encuentra todo el equipo de Grupo Así recibiendo tus materiales electrónicos. Ya sabes, licuadoras, celulares, teléfonos, cables de cualquier tipo, bocinas, radios, tablets, proyectores, monitores, fotocopiadoras, ventiladores, máquinas de luz, etcétera. Eso es lo que vamos a estar recibiendo. Ahí en mi Facebook, Sandy Ramírez en Amor, en las publicaciones que están fijadas, está una que dice Haz Eco. Ahí está todo lo que estamos recibiendo, pero también hay una lista de cosas que no vamos a recibir. Y te menciono brevemente, no vamos a recibir aparatos refrigerantes, o sea, como refrigeradores o minibar, congeladores, no lo recibimos. Tampoco recibimos vidrio, no recibimos fibra óptica, no estaremos recibiendo llantas, no recibimos madera ni tampoco pilas sueltas de ningún tipo, ¿ok? Focos tampoco estaremos recibiendo, no cigarros electrónicos y tampoco pues cinescopios rotos o material biológico radioactivo, no lo vamos a recibir, únicamente lo que te mencioné desde el inicio. Y si tienes dudas, si quieres revisar en mis redes sociales, adelante, o si quieres escribirme, estoy en redes sociales, Sandy Ramírez en Amor, y aquí te estoy respondiendo, al menos hasta que yo estoy en cabina. Ya después de mediodía ya no te podré responder, pero muy atento por favor de mis redes sociales para que veas cuáles son los materiales electrónicos que vamos a recibir hoy en Haz Eco hasta las 4 de la tarde en el estacionamiento de Galería Las Ánimas.

0: Si me hubieras llamado ayer es Cash en Amor 103.3, solo música romántica. Recuerda que también puedes escucharnos desde la aplicación iHeartRadio, las 10:45. Vamos despidiendo el espacio de hoy donde te pregunté acerca de los padres. ¿Están obligados a dejar una herencia material a los hijos o esto puede variar y pueden decidir no dejar nada? Te escuchamos a través del talkback de iHeartRadio. Hola, buenos días.
1: Hola, Sandy, buen día a todos. Pues mira, yo como mamá me preocupa el no dejarle algo a mis hijos. Okay. De hecho, estoy pensando en realizar ya mi testamento este año. Todo por escrito, papelito habla, porque ya lo vivimos con mi papá y pues dejan problemas lejos de dejar un bien, ¿no? Entonces, claro, voy a disfrutar lo que es mío mientras vivo.
0: Ok.
1: Hoy no alcanzó el tiempo, pero bueno, te decía, mientras viva voy a disfrutar de mis bienes, porque sí es justo.
0: Claro.
1: Y ya cuando pase a mejor vida, pues ya con papelito y todo en mano, mis hijos podrán tomar decisiones que a cada uno de ellos les voy a dejar. Pero sí, dejar todo por escrito para que no haya problema.
0: Ok, Lilia, gracias por tu comentario. Y qué bueno que me mandaste dos audios porque nada más tenemos 30 segundos y si no te alcanza tú puedes continuar grabando así en el mismo, así como lo hiciste ahorita, con la misma idea. Muchas gracias por aportar tu comentario. Tú ya tienes decidido algo, ya sabes qué vas a hacer y me gusta que dices voy a disfrutar lo que es mío. Eso está muy bien. Creo que a veces muchos papás están muy preocupados por sus hijos y no se compran nada, no van a ningún lado, quieren como estar ahorrando todo. Pero también llega el momento en que dices, bueno, yo como papá, como mamá, pues también que disfruté, ¿no? Aquí no estamos para sufrir, para el sacrificio. Venimos a esta vida también a pasarla bien, a disfrutar y a compartir, que eso es algo muy importante. Así que te mando un abrazo y te agradezco muchísimo tu comentario. Y así finalizamos el debate de esta semana. Espero que te haya gustado. Y si hay algo más que decir, te leo en redes sociales. Sandy Ramírez en Amor. Escuchas Amor 103.3, solo música romántica. También juntos por iHeartRadio en digitales. Franco de Vita, te amo. Las 10:48.

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2: Nos quedamos contigo hasta las 12 del día. Es la última hora de este espacio musical. Soy Sandy Ramírez y me escuchas desde Amor 103.3, solo música romántica. También estamos juntos desde la aplicación iHeartRadio, sí, para acompañarte desde tu computadora o tu bocina inteligente. Y bueno, hablamos de Aseco y también te presentamos la reflexión del día a las 11 de la mañana con 9 minutos. No te la pierdas porque esta reflexión es para ti, con mucho, mucho cariño. Así que vamos a iniciar con tus canciones favoritas. Te habla Sandy Ramírez, tu amiga y confidente desde Amor 103.3.

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1: Si alguna vez dudas acerca de lo que puedes lograr, por favor, recuerda tu momento más difícil y bastará para que sientas que puedes con el mundo entero. Ya hemos pasado por esto. Recuerda tres cosas. Tranquila, te amo y este momento pasará. Y es que has recorrido un largo camino, has vivido cosas que jamás imaginaste, pasaste por momentos muy bonitos, pero también complicados en tu vida. Así que no hay razón para entrar en pánico. Eres fuerte y cada día lo serás un poco más. Vive este momento, no como un castigo ni algo desafortunado, sino como una oportunidad. Agradece siempre, porque nada ni nadie pasa por tu vida sin tener una misión en ella. Sé una persona receptiva. Mantente dispuesta a aceptar lo que hay para ti. Suelta aquello que ya no encaja más y mantén las manos abiertas para lo que viene. Pero no te aferres a lo que duele o no funciona, a aquello que ocupa el espacio de cosas mejores. Quiérete tanto que solo permitas para ti lo mejor. Rodéate de todo lo bueno, personas, momentos, lugares. Recuerda de dónde vienes y ten claro hacia dónde vas. Pero si en algún momento no lo sabes, disfruta entonces explorar todas las posibilidades, porque a veces encuentras lo que no sabías que estabas buscando. Soy Sandy Ramírez, tu amiga y confidente. Desde Amor 103.3, solo música romántica, y en digital desde iHeartRadio.

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¿Cómo sabe quién soy? Es Amanda Miguel en Amor 103.3, solo música romántica. Espero que estés de maravilla, soy Sandy Ramírez y me escuchas desde la aplicación iHeartRadio en forma digital. Oye, pues qué bonito estar juntos en este fin de semana, sábado 27 de junio, y también saludándote hasta donde te encuentras. Maggie, abrazo grande hasta San Martín Texmelucan, al señor Roberto que está en Atlixco también. Le mando un saludo muy grande porque hay muchos municipios de nuestro estado donde nos escuchan, pero muchos, incluso hasta por internet, sí, me mandan mensajitos de Jicotepec, de Teciutlán, de Ciudad Cerdán. Muchas gracias, y creo que la buena vibra llega muy lejos ahora con este tema de nuestra radio que suena online a través de iHeartRadio, así que muchas gracias por escuchar y seguimos con tus canciones favoritas, porque sí, hoy puede ser un día de suerte. Soy Sandy Ramírez, me escuchas por Amor 103.3, solo música romántica. Estamos juntos en iHeartRadio en forma digital. Ale Guzmán, las 11:30.

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Ricardo Montaner, para que seas feliz en Amor 103.3, solo música romántica, y además en iHeartRadio en digital. Soy Sandy Ramírez. Ha sido un gusto enorme poder acompañarte desde muy temprano en este espacio musical. Y bueno, ya nos vamos, ¿eh? El lunes aquí nos escuchamos. Y espero que tengan un maravilloso fin de semana. Se quedan con Steph. A las 6 estará con ustedes Giovanna. Y la buena vibra y la buena música romántica está aquí para ustedes con mucho cariño. Estoy en redes sociales, Sandy Ramírez en Amor. Pásenla bonito, cuídense, disfruten mucho su fin de semana. Y el lunes aquí nos escuchamos. Las 11:44 en Amor 103.3, solo música romántica. Soy Sandy Ramírez y aquí me escuchas desde la aplicación iHeartRadio.

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1: ¿Bueno?
2: Sí, sí, Talía, ¿hablas tú?
1: Sí, ¿quién habla?
2: Eric, ¿cómo estás?
1: Bien, ¿y tú?
2: Oye, pues hoy hay una función muy buena. Quería ver si querías ir al cine.
1: ¿Ahorita?
2: Pues, es a las 8.
1: Es que me da pena.
2: ¿Pero por qué?
1: Pues porque hace mucho no te veo.
2: Yo tampoco, pero vamos, ¿no?
1: No sé, déjame ver.
2: ¿Qué tienes que ver?
1: Tengo que ver, pues, pedir permiso.
2: ¿Y a quién pídele permiso?
1: Es que ahorita no está mi mamá.
2: ¿Entonces me hablas o te hablo al rato?
1: No, háblame al rato.
2: Ok.

0: ¿sabes qué? 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
2: Es mediodía. Tu mañana ya terminó. Estás por arrancar la segunda parte de tu día. Piensa solo en cosas buenas, en cosas bonitas. Piensa en tus seres queridos que te esperan en casa. Pero sobre todo piensa en esa situación que realmente quieres que te suceda. Y para lograrlo, vibra alto y repite estas palabras. Me amo,
3: me amo, me amo,
2: me valoro,
3: me valoro,
2: me
3: valoro,
2: me acepto tal y como soy,
3: como soy.
2: Tengo la capacidad de eliminar cualquier condición negativa en mí.

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2: Buenos, buenos, mis sabrosos. Muchísimas gracias por seguir sintonizando a través de su radio en digital por iHeartRadio. Yo les acompaño hasta las 6 de la tarde, pero antes agradezco a Sandy que nos acompañó desde las 6 de la mañana con muy buena vibra y excelente programación musical. Nosotros arrancamos ya con este sábado de horóscopos y es que, amorosos, además hoy es un día muy especial porque hoy vamos a reciclar aparatos electrónicos, pero también vamos a preguntarle al universo qué emoción ya cumplió su ciclo y está lista para transformarse. Hoy te voy a decir qué emoción necesita reciclar tu corazón según tu signo del zodiaco. Si quieres saber, mándamelo a través de una nota de voz o escríbeme en Facebook y lo comentamos al aire para que sepas qué es lo que viene para ti. Mientras tanto, vámonos con música aquí en Amor 103.3.
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0: mis amorosos, gracias por seguir acompañándome a través de su radio en Amor 103.3, solo música romántica en digital por iHeartRadio. Soy Steph y hoy tenemos sábado de horóscopos muy especiales porque hoy es Haz Eco. Y oigan, hay cosas que acumulamos sin darnos cuenta. Palabras que no dijimos, heridas que guardamos, momentos que seguimos cargando. Y por eso hoy te voy a decir qué emoción necesita reciclar tu corazón según tu signo del zodiaco. Si quieres saber, mándame tu signo zodiacal a través de TalkBack o escríbeme en Facebook, @StephAmorFM, como lo hace Andy Ochoa, que me pide del signo Géminis. Mucha atención, mis amorosos Géminis, porque su mente es un universo entero. Siempre tienen ideas, preguntas, conversaciones pendientes y una curiosidad que no se acaba nunca. Son esa persona que pueden encontrar una historia interesante hasta en el momento más cotidiano, pero a veces piensan tanto, analizan tanto y le dan tantas vueltas a las cosas que terminan agotándose antes de empezar. Por eso hoy el universo los invita a reciclar la duda, a transformarlos y si no funciona en ¿y si sí? ¿Y si sí? Y a confiar un poquito más en lo que su intuición ya sabe, porque una mente brillante también necesita momentos de silencio para escuchar al corazón. Así que, mis amorosos, ya saben qué hacer. Manos a la obra y vámonos con música aquí en Amor 103.3, solo música romántica y en digital por iHeartRadio. Soy Steph.
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Mis amorosos, seguimos juntitos a través de Amor 103.3, solo música romántica y en digital por iHeartRadio en este sábado de horóscopos. Yo soy Steph Sánchez. Oigan, todos tenemos algo que de pronto seguimos cargando, preocupaciones, miedos, historias que ya terminaron, pero que todavía ocupan espacio en nuestro corazón. Y hoy te voy a estar diciendo cuál es esa emoción que necesita reciclar tu corazón para seguir adelante según tu signo. Así que si tú quieres saber, mándame una nota de voz con tu signo zodiacal o escríbeme en Facebook @StephAmorFM, como lo hacen Vanessa Luna y Fernando Domínguez, que me piden del signo Leo. Mis amorosos Leo, tocayos. Oigan, Leo tiene una energía que ilumina espacios. Son de esas personas que inspiran, que levantan el ánimo y que muchas veces hacen que otros vuelvan a creer en sí mismos. ¡Ay, ajá! Dice. Pero detrás de esa seguridad hay un corazón que también necesita sentirse visto. A veces escondemos nuestras dudas por no mostrar vulnerabilidad. Por eso hoy el universo nos invita a los Leo a reciclar el orgullo, a transformar la necesidad de demostrar en libertad de simplemente ser, porque nuestro verdadero brillo, Leo, no viene de que todos nos miren, viene de que nosotros también podamos vernos a nosotros mismos. Así que manos a la obra, mis amorosos Leo, y vámonos con más música en este sabadito de horóscopos en Amor 103.3, solo música romántica y en digital por iHeartRadio. Soy Steph.

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1: Mi amorosa, mi amoroso, sigues escuchando Amor 103.3, solo música romántica y en digital por iHeartRadio. Oye, seguimos en este sabadito de horóscopos. Soy Steph y además hoy es un sábado muy especial porque es Haz Eco y por eso, hoy además de reciclar residuos electrónicos, te estoy diciendo qué emoción necesita reciclar tu corazón según tu signo, porque sí, tu corazón también guarda residuos. Y no hablo de basura exactamente, sino de emociones que se quedan escondidas. Si tú quieres saber cuáles son, qué tienes que reciclar, mándame tu signo zodiacal a través de Talkback o escríbeme en Facebook, como lo hace Rosa María García, que me pide del signo Sagitario. Mis amorosos Sagitario, ustedes son esa persona que busca movimiento, nuevas experiencias, caminos distintos. Sí, su espíritu necesita sentir que siempre hay algo más por descubrir, pero incluso los aventureros más grandes a veces usan la risa y la distracción, pues para no quedarse a mirar lo que sienten. Por eso hoy el universo te invita a reciclar la huida, así como escuchaste, a transformar el miedo a detenerte en la valentía de escucharte, porque también hay viajes que no se hacen hacia afuera, sino hacia uno mismo. Así que Sagitario, manos a la obra, aprende a escucharte más y quédate conmigo aquí en Amor 103.3, solo música romántica y en digital por iHeartRadio. Soy Steph.

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2: Buenas, buenas, mis amorosos. Oigan, seguimos con ACE, con este sabadito de horóscopos a través de Amor 103.3, solo música romántica en digital por iHeartRadio. Y oigan, hoy no solamente vamos a reciclar residuos electrónicos, también te voy a decir qué es lo que tu corazón necesita reciclar según tu signo del zodiaco. Así que si quieres saber, mándame tu nota de voz a través de la función de Talkback en iHeartRadio. Puedes escribirme también en arroba StephAmorFM. Te dejé una publicación para compartirlo al aire aquí, por supuesto, en Amor 103.3.

Acabamos de escuchar a Alejandro Fernández, Nadie, Simplemente Nadie, sonando a través de tu radio en Amor 103.3, solo música romántica y en digital por iHeartRadio. Mis amorosos, transmitiendo desde Galería Las Ánimas en nuestro evento A Seco. Recuerda que te estamos esperando hasta las 4 de la tarde para que pongas ese granito de arena, para que cuidemos el planeta y por supuesto apoyemos a la Fundación Amanqui. Hoy no solamente estamos reciclando residuos electrónicos, hoy le estamos preguntando al universo cuáles son esas emociones que tenemos que reciclar, porque sí, amorosos, hay que avanzar en esta vida. Y por eso, mucha atención, mis amorosos que han nacido bajo el signo de Escorpio, igual que Moisés Domínguez, que me pide su signo a través de Talkback. Escorpio, tú no haces nada a medias. Cuando amas, amas profundo. Cuando confías, entregas una parte de ti que no cualquiera conoce. Para cuando algo te lastima, puedes quedarte pues mucho tiempo viviendo esa historia en tu mente. Por eso, hoy el universo te invita a reciclar el rencor, a transformar las heridas en aprendizaje y por supuesto el dolor en una fuerza nueva. Porque sanar, mis amorosos, pues no significa olvidar lo que pasó, pero sí significa dejar de permitir que te siga pesando. Recuerda que es importante avanzar en esta vida y amar muchísimo. Así que con esto, vámonos con más música aquí en Amor 103.3, solo música romántica y en digital por iHeartRadio. Vamos a disfrutar de Maná, Cómo Dueles en los Labios. Y recuerda que te esperamos con regalitos aquí en Galería Las Ánimas en nuestro evento Haz Eco.

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2: ¿Qué tal, mis amorosos? Oigan, ¿qué creen? Tengo el gusto de platicar con el ingeniero Carlos, que es gerente de Galería Las Ánimas, en donde estamos desarrollando este increíble evento que año con año hacemos para cuidar el planeta y este año sumándonos a una gran causa. ¿Cómo estás, ingeniero Carlos? Cuéntanos, ¿cómo estás viendo este evento?
3: Hola, muy buenos días a todos. Gracias por estar con nosotros. Pues muy emocionado, muy contento de ver que toda la gente está reaccionando de la forma como habíamos pensado, ¿no? Ahorita que llegué, casualmente vi toda la fila de la gente que está queriendo entrar. Ahora bien, este, sus donaciones. Queremos seguir invitando a toda la gente que se sume a este gran evento. Es un evento que hoy nos damos cuenta que la gente en Puebla, en sí todos los mexicanos, apoyamos y siempre vamos a apoyar a la gente necesitada.
2: Es correcto, y es que todos nuestros amorosos tienen un corazón enorme y también los radioescuchas de nuestras estaciones hermanas, felices siempre de participar, de poner este apoyo a nuestro planeta y este año sumándonos a la Fundación AMANC. Pero oye, yo sé que esta plaza es enorme, está increíble, tiene muchísimos locales. ¿Tenemos más locales en renta para quien quiera venir?
3: Claro, ahorita estamos actualizando muchas cosas del centro comercial, afortunadamente todo ha salido a favor. Tenemos muchos locales ya en renta, afortunadamente tenemos el 80% más o menos de allá de ocupación. Nos quedan pocos locales, invitar a la gente que vengan, que conozca el centro comercial. Aquí pueden iniciar negocios y aquí han salido muchos negocios muy fuertes gracias a que confían en nosotros, ¿no?
2: Oye, eso está increíble porque también es parte de ayudar a crecer a nuestros amorosos y a nuestros radioescuchas emprendedores, ¿no? Todos los que ya tienen un negocio, estos pequeños empresarios que quieren arrancar con el pie derecho, por supuesto, Galería Las Ánimas es un gran lugar para hacerlo, una plaza con toda la tradición y los años del mundo aquí en Puebla, que además se suma a este tipo de eventos como lo es ASECO, ¿no? Siempre buscando ayudar, apoyar a la sociedad, unirse a cuidar el planeta, y esto la verdad es algo que nos encanta a nosotros como grupo, el poder convivir y poder hacer estas alianzas estratégicas con centros comerciales como lo es Galería Las Ánimas y por supuesto nuestros demás aliados, patrocinadores de este evento ASECO. Invitar a los amorosos que nos están escuchando en este momento, por supuesto, a que vengan, que si a lo mejor no conocen la plaza actualizada como está en este momento, que se lancen para acá, hay muchísimos locales y además recuerden que tenemos regalitos para ustedes y por supuesto seguimos recibiendo todos sus residuos electrónicos hasta las 4 de la tarde, ¿es correcto, ingeniero?
3: Así es, los invitamos. Estamos a todos hasta las 4 de la tarde. Tenemos el evento, hasta esa hora pueden llegar, pero si se les hace un poco tarde, no se preocupen. Vamos a tener una zona donde van a poder seguir entregando unas cosas, media hora más, porque sabemos el tráfico de la ciudad. Pero los esperamos a todos. Mucho gusto de estar aquí con ustedes y mucho gusto por ver el gran evento que hemos hecho juntos.
2: Está increíble, ingeniero. De verdad, es que estamos muy emocionados por el recibimiento, el apoyo que estamos teniendo. Tenemos filas de gente queriendo entrar ya al estacionamiento para poder dejar todos sus residuos electrónicos. Los trailers se están llenando como cada año, ingeniero, y la verdad...
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2: Que regreso en unos minutos.
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Y querido hijo mío, por supuesto en Amor 103.3, solo música romántica y en digital por iHeartRadio. Mis amorosos, yo soy Stephanie Sánchez, transmitiendo completamente en vivo desde Galería Las Ánimas en nuestro evento Haz Eco. Recuerda que puedes traer tus residuos electrónicos hasta las 4 de la tarde y además tenemos regalitos para ti. Te estoy esperando en la zona de comida rápida de Galería Las Ánimas. Y además tenemos horóscopos, porque todos tenemos algo que cargamos: preocupaciones, miedos, historias, pero que todavía están ahí. Si tú quieres saber cuál es la emoción que necesita reciclar tu corazón según tu signo, mándame tu nota de voz a través de Talkback o escríbeme en Facebook @StephAmorFM, así como lo hace mi querido Gio Cortés desde Guadalajara, que nos pide del signo Acuario. Oye, Acuario, tú siempre encuentras tiempo para escuchar, para aconsejar o para ayudar a quien lo necesita, pero hay algo curioso contigo, ¿eh? Mientras más fuerte pareces por fuera, más acostumbras guardar en silencio lo que sientes. Te has convencido de que puedes con todo, que no necesitas pedir ayuda, que ya pasará, y así vas acumulando emociones que nunca terminan de salir. Por eso, hoy, el universo te invita a reciclar el peso que llevas por dentro, a transformar el cansancio en calma, la preocupación en confianza y esa costumbre de cargar con todo en la libertad de compartirlo. Porque hasta el corazón más generoso necesita vaciarse de vez en cuando para volver a llenarse de luz. Así que, mi Acuario, manos a la obra y vámonos con música, porque llega La Maldita Vecindad con Kumbala, sonando ya de fondo a través de tu radio en Amor 103.3, solo música romántica y en digital por iHeartRadio. Yo soy Stephanie Sánchez, recuerda que te espero hasta las 3 de la tarde aquí en Haz Eco, en Galería Las Ánimas, para que juntos cuidemos el planeta y apoyemos a la Fundación AMANC.

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5: Mis amorosos, oigan, feliz de decirles que pueden venir todavía hasta las 4 de la tarde. 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Recuerda que te esperamos hasta las 4 de la tarde con tus residuos. Por ahora, vámonos con más música.

Mis amorosos, seguimos transmitiendo. Haz eco aquí en Amor 103.3, solo música romántica, y en digital por iHeartRadio desde Galería Las Ánimas. Te estamos esperando para que traigas tus residuos electrónicos. Ayudemos, por supuesto, también a la Fundación Amanc. Y además, te estoy diciendo en este sabadito de horóscopos qué emoción necesitas reciclar según tu signo del zodiaco. ¿Tú que me estás escuchando quieres saber? Bueno, pues entonces mándamelo a través de una nota de voz en iHeartRadio, o bien puedes escribirme en Facebook, @StephAmorFM. Y mientras lo haces, muy atentos, mis amorosos que nacieron bajo el signo de Aries. Igual que Katy Corona y uno de mis amorosos que está por aquí. Aquí lo tengo enfrente. Así que, muy atención, Aries. Tú eres esa persona que parece tener un motor interno que nunca se apaga. Te emocionas, te lanzas, defiendes lo que amas, y cuando algo te importa, vas con todo. Sí, pero a veces esa misma fuerza que te hace valiente también hace que quieras resolver todo rapidísimo, que no tengas paciencia con tus propios procesos y que te desesperes cuando las cosas no salen como imaginabas. Por eso, hoy el universo te invita a reciclar la impaciencia, a transformar los impulsos en calma, las prisas en confianza y esa necesidad de tener respuestas inmediatas en la tranquilidad de saber que todo llega a su tiempo. Porque hasta los corazones más intensos también necesitan aprender que no todo se conquista corriendo. Así que, mis amorosos Aries, más paciencia con los demás, pero sobre todo con ustedes. Vámonos con más música. Llega Morat, Lo poco que yo quiero, aquí en Amor 103.3, solo música romántica, y en digital por iHeartRadio. Soy Steph.

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2: Mis amorosos, seguimos transmitiendo completamente en vivo desde Galería Las Ánimas en el área de comida rápida en nuestro evento Haz Eco. Recuerda que te estamos esperando aquí hasta las 4 de la tarde para que traigas todos tus residuos electrónicos, cuidemos al planeta y apoyemos a la Fundación AMANC. ¿Pero qué crees? En este sábado de horóscopos no solamente estamos reciclando aparatos electrónicos, también estamos preguntándole al universo qué emoción ya cumplió su ciclo y está lista para transformarse. ¿Qué emoción necesita reciclar tu corazón según tu signo del zodiaco? ¿Quieres saber? Mándame tu signo a través de Talkback o escríbeme en Facebook @StephAmorFM y sigamos disfrutando de excelente programación musical aquí en Amor 103.3 y en digital por iHeartRadio. Vámonos con música de Fe y Gatos en el Balcón. Yo soy Steph Sánchez, no te vayas.

desde As Eco en Galería Las Ánimas, en el área de comida rápida. Yo soy Stephanie Sánchez, te acompaño a través de Amor 103.3, solo música romántica, y por supuesto en digital por iHeartRadio. Oigan, mis amorosos, hoy en As Eco no solamente reciclamos residuos electrónicos, hoy también el universo nos dice cuáles son esas emociones que tenemos que reciclar, dejarlas ya atrás para seguir avanzando y crecer en esta vida. Así que, si tú que me estás escuchando quieres saber, mándame tu signo zodiacal a través de Talkback en una nota de voz, o escríbeme en Facebook arroba StephAmorFM, como lo hacen mis amorosos a través de Facebook, que me pide Junoe Flores del signo Libra. Mis amorosos Libra, ustedes tienen un talento especial para buscar armonía, suelen escuchar todos los lados, entender diferentes puntos de vista y evitar heridas innecesarias. Pero, a ver, a veces por cuidar la paz de otros, olvidan preguntarse qué necesitan ustedes. Por eso hoy el universo Libra te invita a reciclar la indecisión, a transformar el miedo a equivocarte en confianza para elegir. Porque la verdadera armonía no es que todos estén felices, también es que tú estés en paz. Así que amorosa, mi amoroso Libra, manos a la obra, cuida de ti. Y vámonos con más música, que llega Nacha Pop con Lucha de Gigantes aquí en Amor 103.3, solo música romántica, y en digital por iHeartRadio. Soy Steph Sánchez, contigo hasta las 6.

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Mis amorosos, seguimos transmitiendo desde Galería Las Ánimas en nuestro evento Haz Eco. Recuerden que seguimos recibiendo sus residuos electrónicos en el estacionamiento de Galería Las Ánimas hasta las 4 de la tarde. Y oigan, mis amorosos, quiero agradecer a nuestros patrocinadores y por supuesto mandar saludos a Mike y a Belém de Salles, que además tienen increíbles dinámicas para ustedes. Tienen producto y por supuesto una dinámica de fútbol para que vengan y la pasen increíble, mis amorosos, porque hoy no solamente reciclamos residuos electrónicos, la pasamos bien, nos ponemos el traje de superheroínas, de superhéroes para cuidar el planeta, pero también para sumarnos a una gran causa que es la de AMANC para niños y jóvenes con diagnóstico de cáncer. Y bueno, siguiendo en esta temática de hacer eco y de reciclar, hoy te estoy diciendo qué emoción necesita reciclar tu corazón según tu signo del zodiaco. Así que si tú quieres saber, mándame tu nota de voz a través de Talkback o escríbeme en Facebook, @StephAmorFM, tu signo zodiacal, que con gusto te lo comparto al aire, como lo haré en este momento, con el signo que nos pide Beto Fernández desde Canadá. Él nos pide el signo Cáncer. Cáncer, tú tienes ese don de hacer sentir a otros como en casa. Recuerdas detalles, fechas, palabras y pequeños momentos que para otros pues pasan desapercibidos. Tu corazón guarda muchísimo amor, pero también guarda heridas que a veces vuelven a visitarte. Por eso, hoy el universo te invita a reciclar la nostalgia, a transformar lo que extrañas en agradecimiento y los recuerdos que duelen en historias que te ayudan a crecer. Porque recordar, claro, es hermoso, pero vivir el presente también merece un espacio en tu corazón. Así que quédate con eso, Cáncer, y vámonos con música. Llega Moenia, Manto Estelar, aquí en Amor 103.3, solo música romántica, y en digital por iHeartRadio. Soy Steph Sánchez, ya regreso. Sí, mañana.

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4: Los mejores éxitos, pero también los mejores eventos, mis amorosos. 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

Vida. Mis sabrosos, el amor de mi vida de Kaya Lana es lo que sonaba a través de tu radio en Amor 103.3, solo música romántica y en digital por iHeartRadio. 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Así que vente a Seco y vamos con más horóscopos, porque hoy te digo qué emoción necesita reciclar tu corazón según tu signo. Y en este momento nos vamos con Virgo, que nos pide Sergio y también Laura Ojeda. Virgo, si alguien sabe encontrar detalles que nadie más nota, eres tú. Tienes una forma especial de cuidar, de ordenar y de intentar que todo funcione mejor, pero a veces eres más amable con los demás que contigo. Te exiges demasiado, corriges demasiado y pocas veces te reconoces todo lo que haces. Por eso el universo te invita a que recicles la exigencia, que transformes el pude hacerlo mejor en hice lo mejor que pude. Porque sí, mis amorosos, incluso las personas que arreglan todo también merecen tratarse con amor. Así que con esto en mente, vámonos con más música. Llega Belanova por ti aquí en Amor 103.3, solo música romántica y en digital por iHeartRadio. Soy Steph Sánchez.

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3: Mis amorosos, seguimos juntos en este sábado de horóscopos a través de tu radio y en digital por iHeartRadio. Un sábado muy especial porque hoy es Haz Eco y no solamente vamos a reciclar residuos electrónicos, también vamos a preguntarle al universo qué emoción ya cumplió su ciclo y está lista para transformarse, para reciclarse. ¿Quieres saber qué emoción necesita reciclar tu corazón según tu signo? Mándamelo a través de Talkback o escríbeme en Facebook y lo comentamos al aire aquí en Amor 103.3.
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3: Y en digital por iHeartRadio. Soy Steph. Regreso con los horóscopos.

Mis amorosos, seguimos juntitos a través de su radio en Amor 103.3, solo música romántica, y en digital por iHeartRadio. 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Oigan, hay cosas que acumulamos sin darnos cuenta, palabras que no dijimos, heridas que guardamos y muchas cosas más, momentos. Pero así como hay cosas que cumplen un ciclo y necesitan transformarse, también hay emociones que ya hicieron su trabajo. Hoy te digo qué emoción necesita reciclar tu corazón según tu signo del zodiaco. Si tú que me escuchas quieres saber, mándame tu signo a través de Talkback o escríbeme en Facebook, como lo hacen Gerardo Hernández y Lupita Gómez, que me piden del signo Piscis. Amorosos Piscis, mucha atención, porque tú, Piscis, tienes un corazón enorme, sientes mucho, percibes detalles que otros no ven y muchas veces entiendes lo que alguien necesita incluso antes de que te lo diga, pero esa sensibilidad también puede hacer que cargues emociones que ni siquiera son tuyas. Por eso, hoy el universo te invita a reciclar la tristeza acumulada, a transformar la melancolía en inspiración y la empatía en amor, sin olvidarte de ti, porque sentir profundamente, claro, es un regalo, siempre y cuando recuerdes que tú también mereces ser cuidada o cuidado. Así que pon esto en mente, manos a la obra y a seguir con buena música aquí en Amor 103.3, solo música romántica, y por iHeartRadio de manera digital. Soy Steph.

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Mis amorosos, seguimos juntitos a través de Amor 103.3, solo música romántica y en digital por iHeartRadio en este sábado de horóscopos a seco. Así como escuchaste, porque hoy, además de reciclar residuos electrónicos, te estoy diciendo qué emoción necesita reciclar tu corazón según tu signo del zodiaco. Y es que todos cargamos algunas cosas, preocupaciones, miedos, historias, y es momento de dejarlo atrás. ¿Quieres saber qué es eso para ti? Mándame tu signo a través de Talkback o escríbeme en Facebook @StephAmorFM como lo hace Carla, que me pide del signo Tauro. Mis amorosos Tauro, ustedes son de esas personas que cuando quieren a alguien lo hacen de verdad. Son leales, constantes y de los que se quedan cuando muchos ya se fueron. Pero hay algo que a veces pesa en su corazón, les cuesta soltar. Guardan recuerdos, conversaciones, momentos, incluso cosas que ya terminaron su ciclo. Por eso, hoy, el universo les invita a reciclar el apego, a transformar el miedo a perder en gratitud por lo vivido y a entender que dejar ir, pues no siempre significa perder, porque algunas cosas no desaparecen cuando las sueltas, simplemente cambian de lugar dentro de ti. Así que, mi amorosa, mi amoroso Tauro, es momento de soltar y reciclar. Vámonos con más música en este sábado de horóscopos a seco en Amor 103.3, solo música romántica y por iHeartRadio. Soy Stephanie Sánchez, ya regreso.

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Mis amorosos, yo soy Stephanie Sánchez con ustedes aquí en Amor 103.3, solo música romántica en su radio y en digital por iHeartRadio en este sábado de horóscopos y también sábado de Aseco, ¿eh? Oigan, el corazón también guarda residuos, pero no hablo de basura, sino de esas emociones que se van quedando escondidas, de esas cargas invisibles, sentimientos que llegaron para enseñarnos algo, pero después de cumplir su misión, ya, tienen que transformarse. Así que, si tú quieres saber qué emoción necesita reciclar tu corazón y tu signo, hoy te he estado diciendo cuál es. Así que vámonos con el último signo de esta tarde que nos piden Marisol Gutiérrez y Ana Sofía Val. Es el signo Aries. Tú, Aries, eres esa persona que parece tener un motor interno que nunca se apaga. Te emocionas, te lanzas, defiendes lo que amas y cuando algo te importa, vas con todo, ¿eh? Pero a veces esa misma fuerza que te hace valiente también hace que quieras resolver todo rápido, que no tengas paciencia con tus propios procesos y que te desesperes cuando las cosas no salen como imaginas. Por eso, hoy el universo te invita a reciclar la impaciencia, a transformar esos impulsos en calma, las prisas en confianza y esa necesidad de tener respuestas inmediatas en la tranquilidad de saber que todo llega a su tiempo. Así que mis amorosos Aries, es momento de reciclar esa impaciencia, manos a la obra y gracias a todas las y los amorosos que han participado hoy en los horóscopos. Vámonos con más música y recuerden que ya viene la repetición del especial musical de Amanda Miguel. Yo soy Stephanie Sánchez en Amor 103.3, solo música romántica en digital por iHeartRadio y regreso al terminar el especial musical con Amanda Miguel.

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2: Y el apoyo en casa es increíble, pero no lo es todo. Y Amanda lo sabía perfecto. Desde que estaba pequeña entendió que para llegar a los grandes escenarios necesitaba muchísima disciplina y horas de estudio. Y ahí su mamá jugó un papel súper importante. Ella estuvo siempre al pie del cañón, muy pendiente de su disciplina para asegurarse de que fuera constante y no soltara sus clases. Vamos a escuchar.
3: Sí, y mi mamá, por ejemplo, miraba el reloj, ¿no? Si yo dejaba de tocar, de cuenta 10 minutos después, en la hora me lo sumaba. Dejaste de tocar, de 15 minutos, vas a tocar 15 más. Y estudiar, porque mis exámenes, yo cuando me iba haciendo más grande eran de memoria los exámenes, en el conservatorio Alberto Williams. Y para recibirme era un conservatorio bastante exigente, bastante. Entonces, los exámenes eran de memoria y venían desde Buenos Aires las maestras a tomar los exámenes a la Patagonia. Y bueno, eran unos nervios que para qué te cuento, ¿no?
2: Esa gran preparación fue lo que la llevó a lanzar su primer disco en el año 1981. Justamente de ese álbum debut es Mi Buen Corazón, uno de sus primerititos éxitos, una canción que nos habla de cuando entregamos todo ciegamente y nos pagan mal, pero al final sabemos que nuestro corazón sigue siendo noble. Así que súbanle al volumen donde quiera que estén. Estás escuchando el especial musical de Amanda Miguel por toda la cadena Amor y por iHeartRadio. Yo soy Rocío Córdoba.

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1: Hablando justamente de los caminos del corazón, qué increíble es cómo el destino nos va guiando. Resulta que por un novio que Amanda tenía en su juventud y que a sus papás no les convencía nadita, decidieron mandarle a estudiar a Buenos Aires. Lo que ellos no sabían es que ese cambio, que parecía un castigo, la pondría frente a su verdadero destino, porque fue precisamente ahí donde conoció a Diego Verdaguer, el hombre que se convertiría en el gran amor de su vida. Pero mejor escuchemos cómo lo cuenta ella misma.
2: Mis padres me mandaron a vivir a Buenos Aires porque yo me enamoré de un chico que mis padres no querían. Entonces me sacaron del pueblo y me mandaron a Buenos Aires. Cuando llegué a Buenos Aires extrañaba tanto mi pueblo, tanto. Este novio me iba a ver a Buenos Aires y la pasábamos increíble y todo lo que quieras, pero de repente un día dije, basta de este novio, basta. Y no pasó mucho tiempo cuando conocí a Diego. Él era muy famoso y eso me daba un poco de miedo a mí. Bueno, yo vengo del pueblo, soy bastante sencilla, ¿no? Y me da cosa como de salir con alguien conocido y las chicas lo buscaban mucho. Yo acababa de recibirme de profesora superior de piano y yo le dije esa noche, yo quiero cantar. Yo, mi vida va a ser que quiero cantar. Ay, bueno, que no sé qué. A ver, canta un poquito, entonces, bueno. Y después me dijo, ¿no te gustaría trabajar conmigo para hacer los coros de mi show y todo eso? Pero él me echó el ojo desde el primer día, porque cuando yo me bajé del carro, le dijo a los que estaban en el auto que yo iba a ser su esposa.
1: Diego fue la persona que más creyó en ella cuando nadie más lo hacía. Al principio, en el medio musical, nadie quería apostar por su talento. Para los productores, ella era simplemente la novia de Diego. Pero él sabía perfectamente el tamaño de voz que ella tenía. Le abrió las puertas y la recomendó por todos lados hasta que por fin alguien le dio la verdadera oportunidad de brillar. Y la verdad es que Diego no se equivocó. Gracias a que él creyó tanto en ella, todos pudimos descubrir la voz tan espectacular que tiene. Y así lo cuenta ella.
2: Así es que cuando conocí a Diego tan famoso, yo estaba viendo otros productores. Yo estaba viendo dos productores diferentes cuando conocí a Diego. Y Diego lo sabía y Diego me dijo, no quiero que vayas, yo te voy a ayudar. Dije, ay, qué padre. Bueno, pues me puse de novia y con toda la fe esperando que en algún momento me ayudara. Y dicho y hecho, así fue. O sea, me ayudó, pero porque él me admiraba y yo realmente no tengo más que agradecimiento con mi esposo porque él siempre me dio mi lugar. Y después, cuando Diego me produjo, en realidad la compañía no tenía dinero para mí, o sea, ellos decían, bueno, soy la vieja de Diego, pero no le vamos a invertir nada, sí quiere cantar y todo, pero no va a ganar. Y del dinero que tenía el presupuesto, saco dinero para hacerme también mi producción. Y de no tener ninguna idea de Amanda Miguel, porque pues, la compañía no tenía ni idea de Amanda Miguel, más que yo era la novia de Diego. Pues cuando salió mi sencillo empezó a vender y se volvió una cosa impresionante.
1: Vamos a escuchar una de esas que se cantan con ganas. Esto es Hagamos un Trato y estás escuchando el especial musical de Amanda Miguel. Yo soy Rocío Córdoba.

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1: Amigos de Amor, Solo Música Romántica, yo soy Rocío Córdoba y seguimos en este especial musical dedicado a Amanda Miguel. Y en una ocasión que tuvimos la oportunidad de tenerla con nosotros en el foro de iHeart, nos compartió cómo se enamoró de Diego y también cómo es que logra tener una familia conservadora. Escuchemos lo que ella nos compartió.
2: Pues algo muy hermoso, imagínate. Él iba creciendo y se iba haciendo cada vez más lindo, más guapo. Terminó siendo un hombre, yo creo que el más guapo. Era tan guapo, tan lindo, tan cuidado. Tenía un pelazo, tenía unas manos hermosas. Tenía su piel suavecita. Todo era hermoso.
1: Fíjense qué bonito. Un aplauso, un aplauso. Sí. Amanda, oír a hablar a una mujer con esa dulzura, con ese amor de quien fuera su pareja, de quién es, porque ahí están tus nietos, tu hija hermosa, pues hoy es difícil, honestamente hoy estamos muy a la defensiva y creo que es bonito escuchar a una mujer que pues evidentemente reconoce pero agradece y sigues conservando a Diego en tu corazón, en tu mente, está siempre muy presente, eso es lindo.
2: Sí, no, y además es hermoso cuando te encuentras un hombre así, que es difícil encontrarlo porque la verdad es que son como agujas en un pajal, digo, no es que no existan, sí existen. Son muy difíciles de encontrar porque a lo mejor está casado, está separado, trae unos rollos infernales. Tú dices, yo no quiero más rollos todavía en mi vida. Pero hay alguno que otro que vale la pena encontrarse y bueno, yo me enamoré de mi marido por la ternura de él. A mí la ternura de él fue lo que más me gustó. La gente que tuvo la fortuna de cruzárselo por algún lugar, porque siempre Diego era muy amistoso. Sí. Él hablaba con todo el mundo.
1: Sí.
2: Y entablaba conversaciones y toda la gente tiene un recuerdo de él muy lindo porque era muy, muy, muy humano, muy cariñoso y bueno, pues, tierno. Y se extraña, la verdad, porque era muy alegre.
1: Cuando tuve el gusto de conocerte, que fue en el Auditorio Nacional, me cuadró tanto la personalidad de la señora Amanda Miguel porque tuve el gusto también de coincidir algunas veces con el señor Diego Verdaguer, que como tú bien lo dices, amabilísimo con todos, llegó a venir aquí con cafés para todos, una persona que antes de empezar la entrevista y lo que tenía que ver con trabajo, te decía, ¿cómo estás? ¿No? A los ojos, amable, con toda la gente.
2: ¿Quién se daba su tiempo?
1: Sí, cuando te conocí a ti, entendí perfecto que eran una familia, ¿no? Había esta concordancia en donde, pues, personas muy cálidas, muy humanas, muy generosas en todo sentido, y eso me gusta. Y también conocí a tu hija y también me hizo completo sentido con ustedes dos como papá.
2: Sí, convivíamos mucho nosotros. Nunca fuimos de salir, de pasarnos tiempo fuera de la casa. Éramos muy, muy caseros él y yo lo sigo siendo, la verdad. A mí me gusta mucho estar en mi casa y disfrutar mi casa, mis cosas. Y al convivir tanto, al estar tanto juntos y al disfrutar tanto la casa, los hijos, pues lógicamente no salen callejeros, porque pues se la pasan bien. Y eso es lo que nos gustaba también, que cuidar a Ana, de que no agarrara, pues, el patín, ¿no?
1: Ah, sí, claro, claro.
2: Que no agarrara.
1: Y salió
2: patín.
1: Muy bien.
2: Porque los pierdes, la verdad, los hijos cuando se ponen fiesteros y luego consiguen amigos que también son igual o peor y así. Y a mí lo que me gustó siempre de estar aquí en México es que en México la familia tiene un lugar muy preponderante, muy, muy grande, muy hermoso. Muy cuidado, las familias mexicanas son conservadoras. Y como quiere que sea, yo vengo de una familia conservadora. Mi papá y mi mamá y mi... O sea, nosotros éramos súper conservadores.
1: qué bonito escuchar a Amanda hablar así de Diego y de la familia que formaron juntos, porque a veces pensamos que una gran historia de amor se construye con momentos enormes. Y no, muchas veces está en los detalles, en lo cotidiano, en esas pequeñas cosas que terminan significando tanto. Soy Rocío Córdova y seguimos en este especial musical de Amanda Miguel. Esto es Las Pequeñas Cosas.

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1: Y así es como Amanda Miguel ha vivido intensamente el amor en pareja. También ha descubierto otra forma de amor profundamente especial, y es el de ser abuela. Una etapa que sin duda le ha traído nuevas emociones, nuevas alegrías, una manera distinta de mirar la vida. Amanda, ¿cuál es el nombre de tu nieta?
2: Se llama Camila Victoria.
1: ¡Wow!
2: Y es una cosa tan hermosa que la pueden ver si entran en mi página amandamiguel.com y buscan seguramente alguna foto, yo debo de publicar en historias. O van a Camila Victoria Villalobos, que se escribe con B corta y después B grande.
1: Que tiene un pelazo precioso, como todos en la familia.
2: Yo nací, ¿no?, así, llena de pelos negros, porque yo tenía el pelo negro. Yo parecía una indita patagónica y ella está igual.
1: Está hermosísima.
2: Parece una indita cachetona, así, pero se parece a mí, con unos ojotes tremendos. Y Ana Victoria me dice que, mami, dice, volviste a nacer.
1: ¡Ay, qué lindo! Oye, ¿qué se siente ser abuela? ¿Cómo te llega este momento?
2: El más grande se llama Luca, que también tiene su Instagram, por si lo quieren seguir. También es Luca Miguel, ¿ok? Villalobos, Bocador, o por si lo quieren ver. Tienen una cantidad importante de seguidores. Porque yo no sé si va a ser artista o va a ser atleta de algún tipo, no sé si hockey.
1: Pero le gusta brillar.
2: Golf, no sé qué, pero tiene mucha personalidad. Oh. Y está lleno de rulos, así como yo.
1: Pero
2: rubios. Yo ya los tengo blancos, que son los 45 años de mi carrera. Pero yo siento que Dios me ha premiado demasiado en mi vida, ¿sabes? Mm. Me siento totalmente premiada porque aunque algunas cosas no salieron como yo hubiera deseado, las acepto, y esto de ser abuela es algo que me ha venido a renovar por completo, porque estos niños están llenos de entusiasmo por la vida y son un ejemplo para lograr ser feliz, porque ellos con poquita cosa son felices.
1: De acuerdo, muy de acuerdo.
2: Él siempre quiere que le regalen algo, pero aunque le regales una pelotita chiquitita, sí, él es feliz. Y juega con la pelotita a lo mejor todo el día, porque ese es su regalo.
1: Hay que aprenderles tanto, ¿no?, a los niños.
2: Hay que aprenderles que con cualquier cosita ellos son felices. Y además, ellos están necesitados de ser amados.
1: Mucho,
2: de ser queridos, de ser tomados en cuenta. Y eso es lo que me gusta de todo lo que he aprendido en este mundo, que la familia, al final y al cabo, pues es lo más hermoso que tenemos. Y que le dediquemos el tiempo que haga falta.
1: Claro, de este lado lo promovemos todo el tiempo, yo también, como tú. Y qué curioso, porque al final todos vamos construyendo algo con el tiempo. Recuerdos, amores, sueños, esperanzas. Y con esa emoción vamos a escuchar una canción que se volvió parte de la historia de muchísimas personas. Esto es Castillos. Estás escuchando el especial musical de Amanda Miguel. Soy Rocío Córdoba.

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3: Amigos de Amor, solo música romántica, yo soy Rocío Córdoba y continuamos en este especial musical dedicado a la gran Amanda Miguel. Si algo ha acompañado a Amanda a lo largo de su carrera, además de su voz y sus grandes canciones, ha sido el cariño de su público. Un amor que se siente en cada aplauso, en cada escenario, en cada persona que canta sus temas como si fueran parte de su propia historia. Amanda, ¿qué significa para ti recibir tanto amor de la gente cada vez que interpretas tus canciones?
4: Pues la verdad que es un privilegio cantar canciones tan hermosas.
3: Y promover el amor, Amanda, nos hace tanta falta escuchar esas letras, escuchar a personas como tú, hablar de lo que es la pareja, la familia, los hijos, los nietos, de lo que se va forjando justamente con amor, ¿no? Volviendo a intentarlo, porque supongo que no fue fácil, ¿no? Tantos años, tantas historias, tanta fama, tantos viajes. Si a veces con trabajos un poquito más tranquilos es complicado llevarla con la pareja, combinarlo con los hijos, pero a mí me gusta estar con personas como tú, justamente porque pues son ejemplos, son inspiraciones que hoy están haciendo mucha, mucha falta. Y hablando pues del otro lado del despecho, que hoy hasta de moda está, nos has venido hermanando con canciones tan maravillosas. Se ríen porque decíamos que éramos despechadas, pero reconstruidas, aliviadas, mujeres superadas.
4: Pues te vas haciendo superada, pues. Exacto. Que la vida te reta. Claro. ¿Verdad? Te reta que pues te pongas las pilas, a que aceptes lo que venga y te valoren, y si no te valoran, pues que tú misma te valores y te des el lugar suficiente para ser quienes somos, porque a veces estamos al lado de una pareja que ni siquiera nos ayuda a ser, al contrario, nos cuesta mucho ser, porque hay parejas que no apoyan a las mujeres como se debería, ¿verdad? Y lejos de eso, pues también las mentiritas y las burlas, ¿verdad? Total, no se va a dar cuenta. Yo no digo que las mujeres seamos sanas, santas, ¿eh? Porque también hay algunas que Dios me libre y guarde, ¿verdad?
3: Medio pillita, sí, sí, sí.
4: Hay de todo en este mundo, pero es muy importante el respeto, es muy importante el que cuando uno tiene una pareja, pues obviamente hijos, están casados y todo, pues se respete la cosa como es, ¿no? De las dos partes. Y bueno, la vida en realidad, o sea, todos vinimos acá a aprender. Acá nadie nació sabiendo, ¿verdad? Y hay muchas cosas que necesitamos aprender para poder ser seres más avanzados espiritualmente, que al final y al cabo, pues yo creo que es un punto importante, como para no perder el tiempo en nuestra estancia en la tierra, ¿sabes? Porque hoy estamos y mañana de verdad que sí, no se sabe.
3: Y con esta reflexión vamos a una canción icónica dentro de su carrera. Soy Rocío Córdoba y seguimos en este especial musical de Amanda Miguel. Escuchemos El Gato y Yo.

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1: Y así es como Amanda Miguel nos ha regalado canciones llenas de fuerza y de verdad. También le ha tocado vivir pues uno de los dolores más profundos de su vida, porque hablar de su historia inevitablemente también es hablar de Diego Verdaguer, de ese gran amor que la acompañó durante tantos años y cuya pérdida dejó un vacío inmenso. Amanda, ¿cómo ha sido para ti sobrellevar su enorme ausencia?
2: Yo, en mi caso, creo que te lo he dicho, ¿verdad? Yo jamás me imaginé que me iba a quedar viuda. Es más, yo la palabra viuda no me la acepto. O sea, yo viuda, la viuda de...
1: Es fuerte la palabra.
2: Es horrible, o sea, es algo muy fuerte que nunca, ni siquiera lo pienso, ¿verdad? Porque yo pienso de alguna manera que mi marido sigue muy cerca de mí, y que me lo voy a volver a encontrar, y de todas maneras no tengo novio, ni, o sea, de alguna manera sigo casada con él.
1: Sí.
2: ¿No? Entonces, para mí, eso de viuda, que es una palabra espantosa, de verdad, y muy triste, no, yo no siento que me quede. Además, por suerte, yo no llevo el apellido de mi marido, ¿no? Lo llevo en el corazón, pues sí, porque si no, la viuda de Verdaguer, o sea.
1: Ay, sí, no queremos eso.
2: Y Diego tiene una imagen de un ser tan vivo, tan despierto, tan alegre, tan... que la gente quiere tanto. Pero sí, como les digo, chicos, todos vinimos a esta vida a aprender, y de todas las cosas que nos pasan, de lo que mejor aprendemos es de lo malo que nos pasa. Porque de lo bueno no aprendemos nada más que, qué padre.
1: Lo disfrutamos y ya.
2: Sí, qué barro, somos unas. somos, qué bien nos va, y tenemos éxito y en todo triunfamos. Pero cuando te va mal, híjole, hermano.
1: Y sí, de las cosas malas también aprendemos, y justamente para recordar ese gran amor que Amanda Miguel vivió al lado de Diego Verdaguer, ¿qué les parece si escuchamos una canción que hoy se siente más especial que nunca? Esto es Simplemente Amor. Estás escuchando el especial musical de Amanda Miguel. Yo soy Rocío Córdoba.

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2: Amigos, qué gusto que sigan con nosotros en este recorrido por el corazón de una mujer que no conoce límites. Soy Rocío Córdoba y hoy estamos celebrando la vida y voz de Amanda Miguel. A veces la madurez nos invita a soltar las formas que antes nos definían para abrazar una esencia mucho más real. Amanda Miguel vivió precisamente eso durante la pandemia. Un proceso donde decidió dejar de cubrir su historia y optó por mostrarse ante nosotros tal y como es, abrazando sus canas naturales con una seguridad que cautiva. Y fue un cambio que, aunque le generó incertidumbre al principio, terminó convirtiéndose en el símbolo de una mujer que hoy se siente más plena, más libre y, sobre todo, más auténtica que nunca. Pero, ¿cómo fue ese instante en el que decidió dar este paso? ¿Qué les parece si lo escuchamos de su propia voz?
3: De hecho, mi cabellera, pues, antes era negra. Y de repente, en la pandemia, pues, se empezó a crecer el pelo. Y dije, ay, qué flojera de pintármelo, la verdad. Y cuando me lo vi que tenía unas canas tan hermosas, blancas, dije, ay, pero me quedan preciosas. Entonces, mejor, ¿por qué no me lo corto? Y mi hija dijo, ¿crees que te lo corte, mamá? Y entonces pues ya agarró la tijera y me lo cortó. Y a partir de ahí, bueno, empezó a mandar a Miguel con el pelo blanco. Y a mí me daba mucha pena por mis fans, porque en el principio me compré una peluca para no decirles que yo me había cortado el pelo. Porque dije, mis fans me van a odiar, van a decir, ¿cómo es posible que te hayas cortado el pelo, verdad? Así que bueno, mientras me crecía me puse peluca y bueno, un día confronté. Y dije, ¿saben qué? Chicos, yo sí me corté el pelo y luego me lo dejé sin pintura. Y el que me quiera me va a querer como estoy. Y el que no me quiera, ya ni modo, ya lo hice, ya. Así está la cosa.
2: Definitivamente, la conexión real con el público se basa en esa honestidad. Y qué fortuna es verla hoy así, tan segura, tan plena, sobre todo tan auténtica. Y es que, al escuchar su música, nos preguntamos por qué sus canciones siguen tocando fibras tan profundas después de tantos años. Ella lo tiene muy claro. La esencia del amor y del desamor no cambia. Los tropiezos, las mentiras, las ilusiones, esas historias de vida nos marcan. Son las mismas hoy que hace décadas. Al final, ella no solo canta lo que nos toca vivir a nosotros, sino que interpreta sus propias vivencias, haciendo que cada letra sea un espejo de nuestra realidad. Vamos a escucharla porque ella misma nos explica por qué sus canciones sencillamente nunca pasan de moda.
3: Lo que pasa es que mis canciones tienen una gran comunicación con la gente en general de cualquier edad. Por ejemplo, yo en mis shows he llegado a ver mamás con hijas cantando Así no te amará jamás, juntas. Así no te amará jamás. Una nena cantando con su mamá, la letra completa sabiéndosela toda. Él me mintió, canciones todas como ya lo sabías, que el que miente con la mente vive en la infidelidad. O sea, unas canciones. Por el otro lado digo yo, esas canciones no pasan de moda. ¿Por qué? Y porque hace 20 años o 30 o 50 era lo mismo que va a ser dentro de 20 o 30. Porque siempre si puede va a seguir mintiendo. Y si puede también se va a
4: a enamorar de una estúpida. Y así, ¿no? Son canciones tan reales de la vida que no solo a mi público les ha tocado vivir, a mí también me han tocado vivir esas cosas. Eso es así.
2: Y es que, como ella bien dice, las historias de amor o de desamor se repiten porque los sentimientos al final del día son los mismos. ¿Cuántas veces no nos hemos sentido atrapados en esa zona gris donde la incertidumbre empieza a jugarnos chueco en la cabeza? Amanda Miguel ha sabido ponerle voz a esos instantes donde el corazón se llena de preguntas, donde miras a la otra persona y ya no sabes si lo que tienen es real o si es el final de la relación. Es esa fragilidad de la que ella nos habla, donde nos desnudamos por completo ante el miedo de perder lo que tanto trabajo nos costó construir. Vamos a escuchar este clásico que relata perfectamente el laberinto de la incertidumbre. Esto es Dudas. 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
1: Qué fuerte es entregarse así, ¿no? Pero a veces esa entrega total es la que nos permite construir historias que duran para siempre. Y es que el gran amor de Amanda no nació en un lugar de cuentos de hadas, sino más bien trabajando codo a codo, recorriendo Argentina de noche y compartiendo un mismo sueño sobre el escenario. Pero mejor que ella misma nos cuente cómo fue que ese romance floreció entre coros y presentaciones. Escuchemos.
2: Al encontrarme con Diego, realmente, aparte de nuestro amor, que siento que fue un amor eterno, lo que más nos unió fue la música. Pero la música era nuestra cadena. Era una cadena interminable de entusiasmo. Escribíamos y nos acostábamos pensando en la canción que habíamos escrito y la traíamos en la cabeza. Y al otro día nos levantábamos y seguíamos trabajando con mucha emoción, porque el escribir canciones es un ejercicio maravilloso. Y de lo que tú me preguntas, si hay alguna receta, yo creo que es básicamente el trabajo. El trabajo es talento. Si no hay trabajo, no hay talento.
1: Escucharla hablar con tanta honestidad nos deja ver a la mujer tan madura y plantada que es hoy en día. Pero miren qué increíble es cómo el arte tiene el poder de transformar los momentos más difíciles en verdaderas obras de arte. Y es que corría el año 1983 cuando Amanda y Diego Verdaguer tuvieron una discusión tremenda, una de esas peleas reales donde el orgullo se impone y ninguno de los dos quería dar su brazo a torcer. Fue un momento tan tenso que inspiró al mismísimo Diego a componer una canción que relata a la perfección esa guerra de egos, el dolor de la manipulación y lo frágiles que nos volvemos cuando permitimos que otra persona mueva los hilos de nuestro corazón a su antojo. Así, de una crisis de pareja, nació uno de sus éxitos más monumentales. Para cerrar la música de este viaje, vamos a vivir esa última gran catarsis con este clásico desgarrador que se canta con el alma herida, pero con toda la fuerza del mundo. Esto es Como un títere. Soy Rocío Córdoba y estás escuchando el especial de Amanda Miguel en Amor, solo música romántica.

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0: de verdad. ¿Te has puesto a pensar cuántas terapias nos has ahorrado con ese... Con toda esa catarsis que podemos hacer cantando, él me mintió. A veces llegamos al auditorio así enojadas, moñudas, respondonas, cara larga, y salimos de ahí, gracias. Hasta buena onda, regresamos a la casa con el marido, ¿no?
1: Como si hubiera sido el confesionario.
0: Salimos ligeritas porque su música nos permite vaciar el pecho. Y ese regalo de conectar, de sanar con la gente es lo más sagrado para ella. Y esa conexión tan fuerte con nosotras la ha logrado porque siempre ha sido una rebelde que canta las cosas así sin filtro. De hecho, en sus inicios muchos se escandalizaron y querían hasta censurarla por atreverse a decir una palabra que en los años 80 pues sacó mucho de onda a las buenas conciencias, pero que para nosotros era muy necesaria para cantar el desamor con toda la dignidad del mundo. Escuchemos la historia de ese gran éxito.
1: Yo lo viví varias veces, pero no lo escribí.
0: Okay.
1: Lo viví, lo manejé, lo con mi marido, pero yo no escribí Así no te amará jamás, pero Así no te amará jamás es una canción súper despechada. Esa es la canción más grande de toda mi carrera, ¿no? Donde dice, no sé si te das cuenta con la estúpida que estás, o sea...
0: Es que luego hay una que otra estúpida, una que otra.
1: No, nadie va a reconocer que la tipa que te robó el marido sea más inteligente que tú.
0: Claro que no.
1: Yo no lo reconocería, no, porque yo me creo bien inteligente. Y, híjole, no sé qué tendría que ser alguien que yo respetara como para decir, ay, qué bueno que me dejaste por esa gran mujer.
0: Yo creo que una gran mujer no empieza, no entra por la puerta chiquita, ¿no? De entrada. O sea, una gran mujer no empieza siendo, pues...
1: Amante.
0: Amante de un señor, creería yo.
1: Siendo amante.
0: ¿No? Sí.
1: No, primero amante y después termina siendo en una fiesta de cuenta de esos que se usan ahora los swingers, o no sé cómo dice. Y termina con la pareja del otro.
0: Sí, sí, sí. No, bueno, puede pasar.
1: Imagínate.
0: Así es.
1: Y muchas veces pasa eso. De hecho, esta canción de Así no te amará jamás de alguna manera pasó así, porque las dos eran amigas.
0: Wow.
1: Y a veces pasa también que hasta con una amiga, ¿verdad? Que se parece muy modosita, muy buena, que viene a visitarlos y no sé qué. Y que en un momento, de un momento a otro, resulta que se metió con tu marido.
0: Una realidad que nos dolió a muchas, pero que gracias a su rugido, hoy la cantamos con la frente muy en alto. Vamos a vivir juntas esta gran catarsis. Soy Rocío Córdova y estás escuchando el especial de Amanda Miguel. En amor, solo música romántica.

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1: ¡Qué fuerza! Definitivamente un himno que se canta con el alma y con el orgullo intacto. Y es que, amigos de Amor, ese es el verdadero poder de su voz. Lograr que a través de sus letras nos unamos en los mismos dolores, pero también que encontremos la manera de sanar. Y si de liberación absoluta hablamos, no podríamos despedirnos sin el desahogo definitivo. Esa obra monumental que convirtió en el pilar de su carrera y en la catarsis más grande de la música en español. Prepárate para vaciar el pecho, para soltar el pasado y para cantarlo a todo pulmón con nosotros. Cerramos la música de este especial con su himno más icónico y desgarrador. Llegamos al final de este recorrido. Muchísimas gracias. Gracias por acompañarnos. Agradezco con mucho cariño a todo el equipo de la cadena Amor encargado de este maravilloso especial. A Melanie Forey en la comunicación digital, Héctor Torres en la producción, guión Valeria Colín y Pamela Martínez. Dirección, el señor Juan Carlos Mora, voz Rocío Córdoba. Es una producción de Grupo ASIR, conectando a millones. Hasta la próxima.

0: 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Muchas gracias por acompañarnos en Amor, solo música romántica. 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
5: Las 5 de la tarde con 20 minutos, mis amorosos. Gracias por seguir sintonizando Amor 103.3, solo música romántica, a través de su radio, por supuesto, en digital, por iHeartRadio. Yo soy Steph Sánchez, me quedo contigo acompañándote hasta las 6 de la tarde en este espacio. Gracias por todos los que nos visitaron en ASECO. Fue un éxito más como cada año, así que gracias porque ustedes hacen estos eventos. Mis amorosos, vámonos con música para seguir disfrutando y amenizando tus actividades de sábado. Arrancamos este espacio musical con Alejandro Sanz, Amiga Mía, a través de tu radio, por supuesto, en Amor 103.3, solo música romántica, y en digital por iHeartRadio. Yo soy Stephanie Sánchez y ya regreso, no te vayas, quédate que tenemos excelente programación musical para ti.

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Las 5 de la tarde con 29 minutos, mis amorosos, gracias por seguir sintonizando a través de su radio Amor 103.3, solo música romántica y en digital por iHeartRadio. Espero que hayan disfrutado de este especial musical de Amanda Miguel, que de verdad estuvo increíble. Seguramente aprendiste algo nuevo de esta gran cantante que nos ha regalado tantas canciones tan bonitas y que nos llegan al corazón. Muchas de ellas puedes disfrutarlas en la hora del despecho, así que espero que nos acompañes todos los viernes y sábados de 6 a 7 de la noche en la hora del despecho. Y yo te recuerdo que en cualquier momento estamos en comunicación, puedes mandarnos tu nota de voz a través de la función de TalkBack en tu aplicación gratuita iHeartRadio desde cualquier parte de México o Estados Unidos, o bien puedes escribirme a través de mi Facebook @StephAmorFM. Y quiero aprovechar este momento para agradecerles a todas y a todos mis amorosos que nos acompañaron en Aseco, que llevaron sus residuos electrónicos, que apoyaron a la Fundación AMANC también con tapitas y con todos los residuos que llevaron. De verdad, todos estos eventos son por, para ustedes y hechos de ustedes, porque sin todo su cariño, sin todo su apoyo, sin estas ganas de apoyar, de querer a los demás, bueno, pues no sería posible. Así que gracias por asistir, gracias a todos los que tomaron fotitos conmigo. Luego me las mandan a través de Facebook para que pueda yo tenerlas ahí guardaditas de recuerdo. Y bueno, por ahora vámonos con más música. ¿Qué les parece? Llega Ana Gabriel, la canción se llama Y Aquí Estoy, y ya suena de fondo en Amor 103.3, solo música romántica y en digital por iHeartRadio. Yo soy Stephanie Sánchez, mis amorosos. Regreso con ustedes porque me quedo hasta las 6 en este sábado 27 de junio.

0: Las 5 de la tarde con 39 minutos en este sabadito 27 de junio. Acabas de escuchar a Alejandro Sanz, Siempre es de noche. En Amor 103.3, solo música romántica y en digital por iHeartRadio. Yo soy Stephanie Sánchez, mi amoroso, gracias por dejarme acompañarte en este sabadito desde las 12 con muy buena vibra. Oye, recuerda que puedes mandar tus mensajes de voz a través de TalkBack, que es el círculo rojo con el micrófono blanco que está dentro de tu aplicación iHeartRadio. Puedes hacerlo como esta personita que manda un mensaje anónimo pero muy especial, así que escuchemos. Hola. Ay, creo que no se escuchó muy
1: gracias.
0: Bien.
1: Gracias. Yo quiero mandar un saludo para Max Rojas de parte de su amor secreto, que está en Zabaleta, Puebla.
0: ¿Qué tal? Ahí está el mensajito para Max Rojas. Vámonos con música. Llega Ana Gabriel con El Cigarrillo en Amor 103.3, solo música romántica y iHeartRadio. Anoche estuve

Desesperado, sonando en Amor 103.3, solo música romántica y en digital por iHeartRadio. Yo soy Stephanie Sánchez, muchísimas gracias por haberme acompañado y haberme permitido acompañarte desde las 12 del mediodía y hasta este punto de tu sabadito 27 de junio. Primero desde cabina, luego en el Aseco, luego de vuelta aquí. Espero que hayas disfrutado el especial musical, que hayas disfrutado también de Haz Eco. Gracias por haber participado. Y sigue muy pendiente porque seguimos con regalos, con eventos para estar cerca de ti, para conocerte, para poner ese granito de arena en la mejora de la sociedad de nuestro planeta. Así que sigue sintonizando Amor 103.3, solo música romántica. Yo me despido, pero te quedas en muy buena compañía y además con programazo, porque en punto de las 6 de la tarde arranca la hora del despecho en compañía de Giovanna, que se queda contigo a través de tu radio en Amor 103.3, solo música romántica y en digital por iHeartRadio. Yo soy Stephanie Sánchez, pórtate mal. Cuídate bien, que pases un resto de sábado increíble, un domingo maravilloso, y yo aprovecho para felicitar anticipadamente por su cumpleaños a mi papi, que mañana cumpleañitos, así que felicidades papi, te amo y gracias mis amorosas, mis amorosos, por sintonizar, por dejarme acompañarles en sus actividades. Yo soy Steph Sánchez, nos escuchamos el lunes en punto de las 4.

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2: Hola, ¿cómo estás? Muy buena tarde. Te doy la bienvenida. Amor 103.3, solo música romántica, también en tu tableta con la aplicación de iHeartRadio. Y llegaste a la hora del despecho. Así es ahora que tienes a los artistas que le dieron voz a la tristeza y también al dolor. Pero además te voy a decir cómo sentirte feliz sin tener pareja. Claro que se puede, te voy a dar algunos tips que te van a encantar y créeme, a mí me han funcionado muy bien. Quédate conmigo aquí en Amor 103.3, solo música romántica. Ya sabes que soy Giovanna y voy a estar contigo hasta la medianoche. Disfruta Amor 103.3.